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0: Oye, coleccionista típico. Hay un amigo mío que se fue para Nueva York y la mujer vive aquí en Dominicana y tiene 4 días desaparecida. Entonces yo le voy a preguntar al amigo mío dónde que está la mujer, porque él lo sabe, pero no ha dicho nada. ¿Que dónde está la mujer tuya?
1: Para la villa con un primo.
0: ¿Cómo así que con un primo?
1: Para la villa con un primo.
0: Eso está raro.
1: Para la villa.

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1: ¿Sabes quién es? Luis Vargas. Tu rey supremo, mami.

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4: Señores, este tema se llama No Te Puedo Perdonar. A la consideración de ustedes.

0: No te puedo perdonar.
1: Hey, Gusto, muchas gracias.
2: Sí.
1: Gusto, ese Gusto.
0: Gracias, gracias,
1: Otro sí, nuevo de Carubano.
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0: Gracias.
1: Gracias.
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2: Señoras y señores, y con ustedes, el

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1: Hola, ¿eh?

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1: Hola, buenos días, al aire del antidepre de la mañana. Aquí seguimos bajando moña. Salsita buena para gozar y bailar. Sí, así es que estamos. Por los Ramos. Señores, se repite la historia en RD. Una turba de motoconchistas atacó a un chofer de guagua. En este caso, el chofer era de una guagua del transporte escolar. TRAE se llama ese programa, TRAE, que iba de camino a una escuela con la guagua repleta de niños. Esto pasó en el Café de Herrera, después de que la guagua tuvo un roce con un motor en el que iban dos niños. El motor iba en vía contraria, el tipo iba en vía contraria, el motorista, pero eso aparentemente para él, para el motorista, era secundario. Y entonces vino una turba de motoristas, le cayó detrás y llegaron a herir al chofer en la cara. Gracias a Dios no lo mataron. Ay, pero el tipo salió con un ojo abollado, bien dado.
2: Ay, por poco le pierde el ojo, man.
1: Por poco pierde el ojo. En respuesta, rápidamente detuvieron a la parada entera de motoconchistas. Más de 100 motoconchistas
2: bien
1: presos.
2: ¿Qué? Bien hecho.
1: Sí, es que ese relajo no se puede bien estar permitiendo. Hecho. Yo eso lo apoyo.
2: Yo también.
3: Y agarraron al culpable. Y que le dio.
1: Acusaron al menos a tres de ellos. Eso incluye al negro malo, que es el agresor del señor, el principal, ¿verdad? El que supuestamente fue el torontontón que le metió mano ahí, hirió.
2: Pero dicen que él iba en vía contraria. Y cuando a él le entrevistaron, él decía que no, que eso eran de dos vías. ¿Por qué él la hizo de dos vías?
1: Él la hizo. En ese momento. Él la interesó. Sí. Bueno, muy soberbio el muchachón que llaman el negro malo. Vamos a escuchar un poquito del momento en que se entrega a las autoridades. Pesqueira, tu amigo Pesqueira, fue que lo recibió, pero entonces...
3: ¿Y qué dice el negro malo?
1: No, negro malo, con una actitud, no, que Tolentino tiene que dejar de estar subiendo a uno, porque tú sabes, que tú sabes, ratatá.
3: Pablo, a ver si necesita que yo lo ayude, muchacho, dale, vamos a ver qué dice el negro malo.
1: Desgraciado.
3: Vamos a ver.
4: No, pero espera.
5: Ese fue mi segundo pasajero.
4: Sí, pero tranquilo, mijo. No vamos a mencionar personas que están haciendo trabajo en la sociedad. Es un comunicador.
5: Bendiciones.
4: Es un comunicador.
5: Bendiciones.
4: No. Sí, pero él es un comunicador que merece respeto.
1: Ah, no, espérense, que lo puse mal. Ahí.
5: Tolentino tiene que dejar de estar subiendo gente.
4: No, pero espera.
5: Ese fue mi segundo pasajero.
4: Sí, pero tranquilo, mijo. No vamos a mencionar personas que están haciendo trabajo en la sociedad. Es un comunicador.
5: Bendiciones.
4: Es un comunicador.
5: Ay, bendiciones.
3: Eso iba con una galleta y...
5: ¡Calle! Me siento mal por la reacción. No, no, porque yo no tengo arma de fuego ni arma de fuego.
4: Atiéndeme. Los comunicadores, al igual que esos que están allá, ellos reproducen las noticias. Ahora inicia un proceso investigativo y la verdad sale a reducir. Pero nosotros estamos para eso, para resguardar.
5: Y gracias a Dios ustedes están para eso.
4: Entonces,
1: pues
4: vamos,
1: si
4: a...
5: no
1: estuviera
5: en el aire, fácilmente me pillan.
1: Ah, tú ves, el tipo se asustó cuando le echaron mano, porque él dice que Tolentino y los demás, que lo tiramos para adelante y que eso no está, esa no está.
3: Esa parada de motoconcho necesitaba un vocero como yo cuando estaba en Simocó. Que adivina qué yo había hecho.
1: Esta vaina. ¿Qué usted había hecho, señor ladronzo, Vitico Trompeta?
3: La Asociación de Motoconcho del Ensanche Quisqueya no se hace responsable. Ese delincuente no trabaja con nosotros. Ese delincuente no trabaja con nosotros y no paga la cuota.
1: O sea, a ti te hubieran preguntado.
3: Él es pirata.
1: A ti te hubiesen preguntado, señor vocero, ¿qué usted siente por ese motorista?
3: Bueno, como yo soy vicepresidente de Simocoqui, ese azaroso es pirata. Él es pirata en la ruta, no paga nada. Es el ladrón del diablo. Que lo metan preso.
1: ¿Usted siente?
6: ¡Acos! Siento que me estoy transformando.
1: Vitico, señor Vitico, usted que defiende a ese hombre, usted también va preso como él.
7: Espérate.
3: Yo soy un perebol, qué concho.
2: No, pero bueno. La gente parece que no piensa la consecuencia de la violencia.
1: Pero, espérate. Ajá, pues yo estoy sorprendido contigo.
3: ¿Con quién?
1: Con Radamés.
2: ¿Por qué?
1: Y tú esperas que... Yo te puse la imagen de ese tipo. Y tú esperas que él tenga la capacidad de analizar lo que él está haciendo. Él no sabe. Él pertenece a esta generación donde todo es una risa y todo es un view.
2: Una chelcha.
1: Y todo es hacer su diligencia. Él no entiende. La, ¿tú sabes que él sí entendió? Que la policía le echó mano. Eso él no, lo entendió.
2: No, y ahora él lo va a entender porque él va a coger cárcel.
1: Claro,
2: no,
1: eso él lo entiende.
3: Le va a decir a los tigres, me viste que me fui viral.
2: Sí, viral.
1: Viral.
2: Viral.
1: Viral.
2: Él le va a decir viral allá adentro cuando,
1: mira,
2: cuando le canten tres.
1: Él tiene un lío complicado porque, mira, él agredió a un chofer.
2: Sí.
1: Pero también dañó propiedad del Estado porque la guagua también se vio afectada. No,
2: pero también puso en peligro
1: la vida, la vida de niños.
2: Muchísimos niños que habían en la guagua.
1: O sea, él no sabe el bobito que él se buscó. Él no lo sabe. Y eso es bueno que se sepa allá en la República Dominicana para que la gente sepa que sus acciones traen reacción.
2: Tienen consecuencias.
1: Tienen consecuencias, que no es una cosa como que...
3: Ah, sí, güey. Esa parada de motoconcho necesita un vocero. Bueno. Para que se... no, ese tipo, él es pirata. Porque cuando pasaba eso, con motorización
1: se limpiaban la mar.
3: Sí, que me mandaban a buscar de allá el plan piloto, Mansueta. Yo, Mansueta, ese tigre pirata, ese ladrón es los Praditos, no es del coro nosotros.
2: Después que le pongan la medida de coerción, que seguro viene 3 meses por ahí, cuidado. Eso deben de divulgarlo. Oye, por todos los medios, para que la gente vaya cayendo un poquito de conciencia de cuál es la consecuencia. Oye, mi hermano, ¿pero que no se puede actuar así?
1: Definitivamente.
2: Y es loco que están todos.
1: Sí, sí, sí. Miren, por otra parte, ay, papá.
3: ¿Qué pasó?
1: Ay, mamá. Yo quiero la opinión de ustedes, mi hermoso público. Tengo unos minutos. 610-285-1870.
3: Ay, concho.
1: Me voy a basar en una información y luego voy a abrir las líneas telefónicas para que usted me diga si este líder político de la República Dominicana tiene razón en su afirmación o no. El expresidente Danilo Medina.
3: ¡Ey! ¡Ese es bueno! ¿Qué dice mi papá?
1: Ni con sopita es bueno ese.
2: No, hay puerco a veces que son buenos.
3: Pero ¿qué dice?
2: En puya.
1: Bueno, dice el expresidente Danilo Medina.
3: Ajá.
1: Que el PRM no gana ni con el Papa de candidato.
3: Es verdad.
1: Dice que en las próximas elecciones.
3: Él no se equivocó.
1: Dice que ni con el Papa, que estamos todos tirados a la calle. Pero que el PRM, no gana ni con el Papa que vaya de
3: con
1: candidato.
3: Con todo eso apretamos menos.
1: Oigan lo que dice el expresidente Danilo Medina. Luego llámame y dígame si es verdad. Ahí. Adelante, señor desgraciado.
3: Mi papá ese, que me hizo el dique, dale.
1: ¿Que te hizo qué?
3: Dale, viejo.
1: El dique te lo hizo.
3: El dique.
7: Por la máxima posición del país.
3: Eso.
7: Es la presidencia de la República. No es paja de coco, como diría Lidio. Estamos luchando por algo que todo el mundo quiere. Los otros van a tratar de hacer lo mismo que nosotros para impedir que lleguemos. Lo único que esta vez las condiciones están dadas para que el PLD vuelva.
2: Ajá.
7: No hay forma de que el PLD no vuelva a retomar el poder.
2: Sí,
7: no lo hay. Lo verán en los próximos meses según vayan pasando los días.
3: Ay, sí.
7: ¿Cómo irán las encuestas posicionando al PLD como ganador de las próximas elecciones? No hay forma de que puedan impedir que volvamos. Porque estos que están no vuelven ni con el Papa de candidato a la presidencia del PRM otra vez.
1: Ay, ay, ay, ay, ay, ay, ay, ay, ay, ay, ay, ay, ay, ay,
2: se llama una maldita, maldita.
1: Una maldita maldición.
2: Maldición.
1: Una maldita maldición. Dice que no gana ni con el Papa de candidato, gana el PRM, dice Danilo Medina. Buenos días.
3: Buenos días.
8: Ay, ay, ay, buenos días, mis hermanos queridos.
1: Ay, oye, qué llamada.
3: Bueno,
1: ¿quién es él? Sí, este es el defensor, el principal.
3: Oye, que te dejemos sellando.
1: Este debe ser secretario general del PLD en la diáspora.
3: Y yo también. Dale, compatriota.
8: Estate tranquilo, Vitico. Estate tranquilo. Sí. Que
3: dale.
8: Primera llamada. Justamente.
3: Pero, Julio, defiende al hombre, dale.
8: Macho.
1: Ey.
8: Para ti, quizás para algunos, Danilo fue malo, macho, pero eso no es lo que dice la población. El 90% de la población, Danilo fue un buen presidente.
3: ¡Ay, padre!
8: Que no complació a todo el mundo, porque obviamente tú no vas a complacer a todo el mundo, pero Danilo fue un buen presidente, macho.
3: ¡Auxilio!
8: Y
3: hoy en día
8: el pueblo le está dando la razón. Y mira, macho, no es justamente lo que Danilo se quedó. Danilo es un tipo tan inteligente, macho. Porque a Leonel, tú ves que Leonel dice que es supuestamente el líder de la oposición, entre comillas. Pero cuando Leonel habla, ni el periódico del Canal de la Mona lo resalta, porque todo el mundo sabe que Leonel ha estado afinado con el gobierno, porque hizo su acuerdo. Ahora, desde que Danilo dice algo del gobierno, eso se va a virar, macho, porque Danilo es un hombre muy estratégico y muy inteligente, y él sabe cómo hablar y dónde hablar y cómo hacerlo. Ahora. Y la realidad, esta gente no va a ganar no solamente ni con el Papa, ni con Donald Trump de vicepresidente, el Papa como aspirante a presidente y Donald Trump como vice, ni así gana el PRM.
2: Ahora, gracias. Yo te voy a decir, como tú me dices, te quiero y te aprecio mucho, pero el 90%, excúsame, el 90% no está de acuerdo con Danilo Medina.
1: Buenos días.
3: Buenos días.
9: Coño, recién llegado, está joseando una botella con
3: el ¡ay, sí! ¡Va bien!
2: ¡Una botella, un botellón!
6: Siento que me estoy transformando. Dios mío.
3: Un botellón.
9: Hasta yo me estoy transformando. Mira. Danilo puede tener razón en parte, pero él tampoco va a pesar silla.
2: Claro.
9: Ay, que ajá. No se aliste, que quite el traje que él tiene planchado.
2: Que no va.
9: Que él tampoco va.
2: Que se despierte.
9: Yo le voy a decir una cosa.
3: Ajá.
9: A mí me llama mucho la atención, y no solamente de Danilo, sino también de la Fuerza del Pueblo, que ellos están, aunque Danilo en ese momento le está tirando al PRM, obviamente, pero... creo que hay un corte de él también donde está tirándole a la Fuerza del Pueblo, y yo entiendo que ninguna de las dos oposiciones, hasta que no afilen los cañones directamente para la oposición, están tirando palo a la gallina ciega.
2: Ay, ¿qué pasa, Yadira? Que hay mucha gente del PLD que va a votar por la Fuerza del Pueblo, y
9: claro,
2: por eso
9: que
2: es que
9: sí.
2: Por eso es que él lo está haciendo.
9: Lamentablemente el danilismo todavía no se ha quitado de la cabeza que Danilo no puede seguir siendo la cara del PLD.
2: Exactamente.
9: Porque todo lo que huele a danilista queda en el país.
2: Exactamente.
3: Todo. Pero está infectado.
9: No, no,
3: tú eras de él, ¿y qué pasó?
9: No. Se equivocó.
2: No, ya no era.
9: No existe nada que vaya acorde con lo que Danilo Medina diga, que la gente le vaya a seguir la corriente. Puede estar con las mejores intenciones defendiendo el país, pero lamentablemente todo lo que huela a danilista no va para ningún lado. A mi amigo recién llegado, si quiere, yo le pedí un consejo de su amiga Yadira.
3: Ajá.
9: Que planche su traje,
2: ay,
9: pero para apoyar la Fuerza del Pueblo.
2: Déjalo.
9: Porque los danilitas,
3: ay,
9: no van para ningún lado.
2: Así
3: ¿cómo
2: mismo?
3: Que no.
2: Wow, qué llamada, Dios,
3: ay,
2: mío.
3: Sí.
2: Esa es la
3: gracias.
2: Pura verdad.
1: Qué llamada. Buenos días.
3: Buenos días.
10: Buenos días.
1: Ay, hey, cuenta.
10: Un hombre sabio dijo una vez.
1: ¿Qué dijo?
10: Un hombre puede ser inteligente, pero el hombre en general es bruto.
1: Oh.
10: Porque la realidad es, señores, bajo el PLD el país no tuvo ningún crecimiento.
1: Oh, oh.
10: Nada, lo único que tuvo fue deuda. Y todavía la gente está, que Danilo, que este, que Leonel. El hombre es bruto y es egoísta. El hombre nada más busca por su propio interés.
3: Ay,
10: el hombre nada más busca por su propio interés. ¿Qué me va a salir a mí?
1: Ay.
10: Bajo Danilo y bajo Leonel no tuvimos ningún, bajo el PLD el país no tuvo crecimiento alguno ni avance.
1: No, espérate.
2: Eso no te lo compramos.
1: Un momento. No es que no hubo crecimiento.
2: Sí.
1: Lo que pasa es que el crecimiento nos salió muy caro. Eso sí es verdad. Pero sí hubo crecimiento, no lo podemos negar.
2: Claro.
10: Pero hubo un crecimiento. No, pero el crecimiento queda opacado por las deudas y los robos.
1: Bueno, las deudas de este han sido peores.
2: Exactamente.
3: Ajá.
10: Sí, han sido peores. Pero mira, el problema de Abinader es este. Es como dijo Nayib Bukele. Aunque yo no robe, si permito que roben debajo de mí, soy un presidente ladrón.
1: Sí.
10: Y ese es el problema de Abinader. Abinader lo que tiene, Abinader tiene una buena venta para negocios porque ha llevado el país bastante alto. Pero el problema de Abinader es que él es demasiado leal al partido y a la gente de arriba, a la gente.
3: Ese
10: es el problema de Abinader, pero él tiene buena mente para guiar el país porque lo ha hecho muy bien. Pero el problema de él es que no le tiene lealtad al pueblo, al país.
1: Muy bien, gracias.
10: Todos ellos tienen esa misma falta, todos estos políticos tienen la misma falta. Es como aquí, los políticos aquí no le pueden, tienen que hacer lo que diga la clase social que manda, que es la que le aporta todo el dinero a ellos.
1: Muy bien, gracias.
2: ¿Cómo era que nosotros decíamos que? Que decía cuando no iba a tirar y que ¡zafa!
1: Buenos días.
3: Buenos días.
11: Oye, yo lamento mucho, pero es que con Leonel Fernández lo que hubo fue mucho robo, mucho problema. Aumentó, sí, la deuda, aumentaron bastante. Aparte de eso, ajá, yo no creo que Lionel vendió todas las empresas del Estado y se robaron el dinero. Entonces, yo no creo que en 12 años que Lionel gobernó, que lo que hizo fue hundir el país.
3: Oye,
11: si él vuelve, lo que le va a echar es tierra ya, para que nadie salga de ahí.
2: Eso es lo que siempre se ha vendido, que vendió todas las empresas. Eso, claro, es mentira.
11: Que sí. ¿Cómo que mentira?
2: Eso es mentira. ¿Cuáles fueron de las que vendió?
11: El grupo Corle vendió el CEA. Sí. Yo soy de Jaina.
2: ¿A quién le vendió Corle? ¿A quién?
11: Vendió incluso a Jaina, vendió él.
1: Muy bien, gracias. Pero Jaina, no podemos ser injustos y decir que en el momento que se abre ese proceso, esas empresas estaban todas quebradas desde hace décadas. O sea, es verdad.
2: No eran rentables.
1: Que Corde, que tal cosa. Mira, todas esas empresas eran unos unos nidos ahí de botellas para poner compañeritos. Esa es la realidad. Puede dolernos, pero era la realidad. Sí.
11: Déjame decirte algo.
1: Eso no le producía algo. Un chele al Estado Dominicano.
3: Ahí había pérdida.
11: Déjame decirte algo. ¿Y por qué lo que la compraron la pusieron
1: por eso, a por eso mismo? Tú sabes, por eso mismo. Porque el que la compra con capital privado la compra para ponerla a producir y no para poner compañerito ahí. El problema es que tú llenabas eso de compañerito y no hacían nada. Esa es la realidad.
11: ¿Y por qué los funcionarios de él no la pusieron a producir con buena administración?
1: Discúlpame, Jaina, yo no estoy defendiendo a Lionel en ese proceso. Lo que te estoy diciendo es que Lionel lo inició. Otros también lo siguieron. Lo propio hizo Hipólito cuando llegó. O sea, hubo un proceso porque el Estado lamentablemente no puede ser empresario. En los países donde el Estado también es empresario, en muy pocos de ellos se exhibe un éxito positivo de eso. Ahora, cuando el Estado, que es lo que se quiere, es un poquito más reducido y solamente administra los bienes que producen la clase que tiene que producir y protege al trabajador, bueno, pues entonces ahí tenemos un mejor modelo. Es así. No estoy defendiendo lo que haya hecho Lionel. Yo no toco que de esa vaina, no me importa, pero lo que estoy diciendo es que la gente siempre vive criticando eso, pero cuando tú te metías a esas empresas, lo que había era un reguero de botella y un reguero de empleados cobrando muchísimo dinero y la empresa no producía nada.
2: Pero además te voy a decir una cosa, que me mencione uno de los gobiernos de República Dominicana que no robe y que no coja prestado.
3: Buenos días y un Danilito
1: con eso
3: línea.
1: Con eso no estoy diciendo que Lionel era bueno. Toditos han sido malos. Buenos días.
12: Buenos días, gracias a Dios que tenemos a este macho que educa a toda esta gente, Dios mío, que tan ciego. Oye, le explicaste perfecto a Jaina. ¿Qué le vamos a decir de Lionel? Danilo no va para ningún lado, solo sabe, Yadira lo explicó.
2: Así mismo.
12: Pero miren esto. ¿Qué hizo Lionel? Señores, que la República no progresó.
2: Claro. No,
12: fue Lionel que explotó la economía dominicana.
2: No, y todas las instituciones.
12: Y la tecnología, la computadora que trajo. Y esa educación.
2: Llegó la modernidad.
12: Exactamente. ¿Dónde está el resultado ahora? Los profesionales que tenemos en Dominicana ahora. ¿De dónde vino? De eso mismo, de esa idea de Lionel Fernández.
2: Pero si Lionel Fernández.
12: Pero no lo ven. ¿Saben qué no lo ven? Los brutos no lo quieren ver.
3: Con Danilo no oíste.
2: Escúchame un momentito.
1: Pero la pregunta es: ¿tú crees eso que dice Danilo, que el PRM ya no gana ni con el Papa de candidato?
12: Absolutamente, tienes razón. Yes,
3: ¿tú ves?
1: Ay, Dios. Gracias.
3: Sí.
1: Buenos días.
3: Buenos días.
1: Hola. No. Mira, tienen que escucharme por el teléfono. Si me escuchan por la radio o por la aplicación, hay un retardo y se complica y se confunden. Buenos días. Hola.
13: Buenos días.
3: Hey.
13: Caballero.
3: Hey. Sí.
13: Abogado de Redi, le habla.
1: ¿Quién?
13: El abogado de Redi, ¿cómo está todo por ahí?
1: Ok. ¿Cómo está, abogado de Redi? Dígame.
13: Ahí veo que están todos divididos. Ahí hay PLDI, ahí hay Danilita, Leonidita.
1: No, aquí hay comunicadores. No te preocupes.
13: Ahí más falta la gente de Hipólito.
1: Okay.
3: Ay, ese es mío, Hipólito es mío.
1: ¿Y tu opinión es?
3: Con Hipólito no.
13: Hipólito fue presidente. Todavía no cree que fue presidente. Hoy día, él cree que fue presidente.
1: ¿Y tu opinión es? ¿Tú crees que el PRM no gana?
13: Usted no puede decir que cuando el PRD. El país no progresó y yo para adelante. Eso aquí no se parece a Mariquito. ahora de que los cuatro, gobiernos se han robado, esos son los cuatro padachines de robo en el país. Los cuatro partidos. Así utilizando, o sea, antes decían que Balaguer y Trujillo eran los papás. Pero si aquí para acá usted ve ahora.
1: Pero pregunta, ¿tú crees que el PRM en las próximas elecciones no gana ni con el Papa de candidato, como dice Danilo?
13: No, pues, es un disparate de Danilo. El tiro es ahí, para echar el techo.
3: Con Danilo okay, no oíste.
1: Gracias. Buenos días, 29 de la mañana.
14: Buenos días a ustedes.
3: Ay, sí.
1: Diablo. Yo no sé si preguntarle esta vaina a este hombre.
3: ¿Qué tú opinas de lo que dijo papá Danilo?
14: Yo te voy a dar un soberano disparate, como expresa el oyente, porque esa es una actitud burlesca para un político, y un político que no debe ser de la estatura de Danilo Medina. Porque eso de involucrar al papá, está diciendo que el papá, o sea, ni aquí batearía. Tú ves. Eso, pero le voy a decir algo a los oyentes. Por ejemplo, Yadira se hace mejor. Nunca en la vida iría al PRM, el partido en el poder, con un candidato que tendrá el apoyo del empresariado nacional. O que según Galo, es creíble, un 60% se inclinaría a favor de David Collado. Esa es una. Otra, con una oposición dividida, llena de odio uno con otro, los líderes de cada partido, llena de odio, con tela por donde cortarle, porque yo no soy mezquino, yo siempre digo, bueno, el país ha avanzado y se le debe a eso. Ahora el problema donde ellos marcaron la soga fue en esa corrupción que permitieron Danilo Medina, un armador, una gente que se manejó, pero a lo último echó todo por la borda, incluyendo su partido, sus allegados, su familia. Entonces tienen ese odio del pueblo, distinto a un presidente que tenemos, porque todo el mundo habla, no, que el PRM, pero el presidente sale con un 51% de valoración.
3: ¿A dónde?
14: Luis Abinader.
3: ¿Ay?
14: Luis Abinader está el cuarto presidente más valorado en América Latina.
3: No, con ese último préstamo creo que no, conciencia.
14: No, eso es tontería, eso es paja para la gacha, eso de préstamo, porque el problema es que no hay argumento, la oposición no tiene argumento. Entonces, ¿qué es lo que se va a dar? El pleito va a ser entre la Fuerza del Pueblo y el PLD, pero es por el segundo, ninguno tiene posibilidad de llegar a poder. Eso no es así.
1: Muy bien.
14: Un partido con 28 senadores, 158 alcaldes, donde esa gente salgan a trabajar, 190 diputados, cuando esa gente salgan a trabajar, ¿quién va a salir a la calle a buscar qué?
1: Muy bien.
3: Ah, tú pues.
1: Gracias. Claro, en definitiva, tú no estás de acuerdo con lo que dijo entonces Danilo Medina, de que
3: ni con el Papa.
1: Ni con el Papa ganan las próximas elecciones.
14: No, esas son expresiones que un político de la altura no la usa. Leonel Fernández no se expresa de esa forma.
1: Muy bien.
14: Eso puede ser seguro.
3: Está vendido ese.
14: Haciéndose gracioso ahora. Ellos le han dado resultado su posición porque están empatados ahora.
1: Muy bien.
14: No pelear uno con otro. No es en busca de poder.
1: Muy bien, gracias mi querido conciencia. Con esa llamada me voy a la pausa. No tengo tiempo para más en este segmento. Vuelvo rapidito, este es el Antidepre de la mañana.

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0: Hasta me chupé los dedos con esa bachatita. ¿Sí o no?
1: ¡Ay, sí!
0: ¡Qué bueno! Bien.
1: Ahí.
0: Bien. ¿Dónde está el pelaplátano de este programa?
2: En sus funciones.
0: ¡Santo!
2: En sus funciones.
0: ¡Qué Wagner, día!
2: Pelando plátano.
0: Pelando plátano.
2: Sí, es que tú que el
1: oigan, no, oigan, batata.
2: Es que, recuérdate que es el oficio del principal.
0: Oigan el talento de este país, ¿cómo está?
2: Sí.
0: El talento de este país está pelando plátano y papa. ¡Pela papa!
2: Con un bajo a grasa.
1: ¡Santo!
0: ¡Wey! ¡Al pelapapa en la cocina!
1: ¡Wey!
0: Pero que tú no puedes ser. El talento.
3: Pero WhatsApp.
1: Él estaba echando WhatsApp, un sueñito.
0: Bueno, pero tú viniste. Tú viniste de República Dominicana. Confiado en tu talento.
2: Pero, que tú lo,
0: pero ¿cómo puede ser que tú vengas de República Dominicana confiado en tu talento y tú lo que te pases el día en una cocina pelando plátano?
3: No, I make coffee. I need to drink pero, for coffee.
1: Oye, en inglés.
2: Pero que tú lo estás diciendo, macho.
1: Un café en la
2: macho. Pero tú se lo estás diciendo claramente. Talento. El talento Dios aquí en la cabina.
3: No, estábamos preparando el café para brindarle el mejor contenido que tiene el antidepre de la
0: no,
3: mañana.
0: No, la cámara tuya es esa. Ni, ah. No, oye, no sabe ni cuál es la cámara de él.
2: Macho, va a tener que apagarle
3: el mejor luz. Contenido que tiene el antidepre de la mañana aquí de lunes a viernes. Soto Pilato.
1: ¿Qué están preparando qué?
3: Radamés Lora y el señor macho, Germán Dominici.
0: Muy bien. Necesito que tú estés aquí para tratar este tema.
3: Dale.
0: Por favor.
2: Macho, va a tener que apagarle la luz del frente.
0: No, porque que solamente eso es plata.
3: ¿Quieres que me vea oscuro? ¿Te molesta que me veo bien? La gente, hay gente que le gusta que uno se vea oscuro.
0: Concho, eso es plata. Sí, plata. Muy bien.
3: Da a buscarlo, dijo.
0: Muy bien. Diablo, esa cabeza. Mira, no, pasó por el frente de la cámara. Y parece como que fue el sol que pasó así. ¿Ustedes se acuerdan de los Teletubbies?
2: Te lo estoy diciendo. Sí, pero
1: no vino con gorra, no a calvo, ¿no?
3: No, le estoy echando vaina.
0: ¿Ustedes se acuerdan de los Teletubbies?
2: Ajá. Sí.
0: Que los Teletubbies había un sol que salía así.
2: Sí.
0: Así mismito salió Soto en esa toma. ¡Fua! El solazo con esa cabeza.
2: No, porque esa es una fase, él no es calvo. Él es poco pelo ahora mismo.
0: Muy bien. Déjenme entonces hablar de esta situacioncita para que usted me copie. No tanto, Soto, pero está bien. Ok. Exacto. Oigan este estudio que acaba de salir publicado y es un estudio patrocinado por el Bank of America, que vive estudiando las cuestiones financieras y todo ese tipo de cosas. Bueno, pues un estudio de Bank of America revela que para muchos jóvenes de la generación Z, quiere decir, la generación Z es lo que nacieron entre 1995 y 2009.
3: Sí.
0: Esa es la generación Z. Muchos de nosotros tenemos hijos de esa generación.
3: Sí, nosotros somos generación chancleta.
0: ¿Por qué?
3: Sí, porque era así fue que nos querían.
0: Chancletazo.
3: Sí.
0: Ok. Bueno, hay millennials también y hay generación
3: los
0: X.
3: Los bloomers.
0: Los boomers.
3: Boomers.
0: Esos son mis papás. Son
2: los
0: boomers.
2: Bloomen es otra cosa.
3: Mi abuela era de la época de los bloomers.
0: No, sí, de los bloomings.
3: Ah, ok.
0: Exactamente. Pero esta generación Z, los nacidos entre 95 y 2009, dice que el 29% esta generación dice en Estados Unidos que gana el porcentaje de ellos que gana más de $100,000 al año, dicen que ya no garantiza estabilidad financiera ganar esa cantidad según el estudio. Según esto, 29% de quienes reciben salario de 6 cifras, es decir, $100,000 al año o más, aseguran que aún viven de cheque en cheque, es decir, gastando todo su ingreso mensual y dependiendo del próximo pago para cubrir sus gastos. Es decir, los jóvenes de 18 a 29 años afirman que con $100,000 al año no se puede vivir estable en Estados Unidos. Yo quiero preguntarle a ustedes,
1: ajá,
0: que tienen experiencia,
1: sí,
0: si es verdad que con $100,000 al año en Estados Unidos dice que no se puede vivir
1: ya,
0: y que tú tienes que vivir cheque a cheque aún ganando esa cantidad.
1: Ya yo te digo cuál es el problema de esa gente.
0: ¿Cuál es el problema?
1: Es que son piperos. Eso es
0: cambiando. Eso no es pa' pipa. Eso no es pipa.
1: Yerba. Juca, ¿qué más?
3: Sí.
1: Toda la vaina Sasa, que usan ahora.
0: Moé,
1: patilla, eso es caro.
2: Lo que pasa es que
1: al año gastan más de ahí.
2: Que la juventud ahora quiere montarse en un carro del año, meterse en una casa cara, O sea que los gastos son mucho más. ¿Tú entiendes? Entonces, mientras tú tienes más gasto, pues entonces se te va disminuyendo la cantidad que tú te ganas al año. Claro. Porque ¿qué le deja a él, esa gente, entonces, estudio, a lo que se ganan 50 mil, 60 mil al año, que es el promedio?

0: O sea, para que tú entiendas, eso te da un salario de más o menos unos 1.700, 1.800 dólares a la semana.
1: Te digo la verdad. Mi abuela nos crió a los siete nos crió con 2,000 pesos mensuales.
2: Oye, el diablo.
1: Y él está hablando que 100,000 dólares no le dan.
0: No le dan.
1: No, que se case.
0: Esto está raro. Déjame ver qué dice la gente. 610-285-1870. Buenos días. Se me fue esta, voy a otra. Buenos días.
1: Hello. Hola. Hey.
3: Macho, tú sabes que yo nunca he estado de acuerdo con el trompetica ese, pero mira, es verdad, tienes razón, macho. Sí, es que esa gente tienen mucho vicio, tienen diferentes gastos colaterales, que no es solamente la vida normal, el gasto normal que nosotros como persona común llevamos. Uh-huh. Macho, porque mira, ustedes cuatro y yo somos cinco, nosotros vivimos con menos de 100 mil dólares aquí en Pensilvania y vivimos bien, si se puede decir.
0: Ajá.
3: Lo que pasa es que son gente que se asumen otros gastos y que quizás quieren vivir en Brodo, en la Quinta Avenida.
0: Velo ahí.
3: Pero macho, aquí en Pensilvania hay gente que viven con 10,000, 15,000 dólares al año y viven bien.
1: Yo vivo con
0: honor, verdad, verdad. Gracias.
1: Tú sabes que yo te lo calculo. Yo vivo con 11,500 pesos al año.
2: Ay, coño.
0: ¿Dominicano?
1: No, dólares.
2: Adivina por qué.
0: O sea, esos son 1,000 mensual. Con eso tú resuelves.
1: No, ya yo no jodo más.
2: Adivina por qué.
0: ¿Por qué?
2: Aquí yo te adivino.
0: ¿Por qué?
2: No paga seguro.
1: Sí. No, yo tengo uno de casa de Guadalupe.
2: Anda en la BM.
0: Sí.
4: No gasta gasolina.
2: Él va allí donde casa Giné. No gasta en comida.
0: Es verdad.
1: ¿Quién compra el desayuno aquí en la emisora?
0: Entre todos, pero Obama. Obamacare.
2: ¡Ay,
0: Dios mío!
2: ¿Cómo Obama no?
0: Hola, buenos días, antidepresivo de la mañana.
5: Macho, pico trompeta.
2: ¡Ey!
5: ¡Buena!
0: Míralo ahí, el oficial retirado.
4: Mi respeto, comandante, para usted.
0: Mire,
5: igual.
0: Mi querido jefe, dice un informe que la generación Z afirma que con 100,000 dólares al año no se puede vivir, que como quiera, aunque ellos ganen eso, viven cheque a cheque. ¿Qué usted cree de eso?
5: No, yo le voy a decir la experiencia mía ahora mismo, por eso llamé. Acuérdense que yo llamo cuando tengo base de qué hablar.
0: Sí,
1: dele.
5: Jefe, pues yo traje un hijo mío de 21 años, que pertenece a esa generación, ¿verdad?
0: Sí.
5: Ok. Pues ese asesino agarró.
1: Ese asesino. ¿Y empezó?
5: Sí, ese asesino. Porque yo le dije una vez, yo no sé si ustedes recordarán que una vez yo le hablé de él. Sí. Cuando estaba viviendo allá en República Dominicana, que hubo que ayudarlo con un motor, y hubo que comprarle un carro, él dijo que era un Mercedes.
0: Ah, sí.
5: ¿Ustedes se acuerdan?
0: Claro.
5: Ese asesino, yo luché por traerlo para acá de una vez, porque me lo iban a matar ya, me lo iban atracando, me lo iban a...
0: Ay.
5: Ok, lo luché y lo traje para acá.
0: Ajá.
5: Ah, pues ese león, a los 3 meses de vivir aquí, compro otro Mercedes aquí, pero tiene uno allá. Digo, pero ve acá, muchacho, y que lo tuyo, no, papi, aquí uno no puede andar. Digo, pero venga acá, mi hermano, pues yo tengo 20 años aquí, no ando en uno de
0: esos.
5: No, a ese no le va a dar haciendo. A ese no le va a dar 200, pero le va a dar. Pero macho, ¿qué tú crees que yo hice?
0: ¿Qué?
5: Le dije, claro, mi hermano, le dije, recoge, que aquí no cabemos los dos.
0: No, demasiado.
4: ¿Y más sí? No.
0: Dos gallos en un rejón. No,
5: recogió. Y está por ahí, ¿dónde? Que papá Dios lo guíe y lo cuide y lo proteja.
0: Gracias, comandante.
1: Tú sabes que los culpables son estas plataformas digitales que los muchachos tienen acceso a comprar rápido. Por ejemplo, en el jodido Temo hay una mata que hay que echarle agua para mantenerla, que tú vas a ganar unos premios, que todo el mundo iba echándole agua a una mata.
0: Pero para ganar premios.
1: Para ganar unos premios. Entonces empiezan a comprar cosas fáciles. Hay unos tenis, una esto, lo otro. Entonces tú te gastas la tarjeta de crédito. Porque no es que gastan más de 100. O sea, no lo han producido. Se endeudan.
0: Ya.
1: Ellos no han producido los 100 mil.
4: No,
0: pero eso es una parte, porque en este caso dice que son gente que producen ese dinero, pero lo gastan, que como quiera viven cheque a cheque. Llega este cheque, lo gastan. Ya están esperando el otro.
4: Pero como dice Soto, o sea, ellos no se han ganado esos 100 mil todavía, porque es al año.
0: Sí.
4: Ellos van ganando semanal.
0: Sí, pero van gastando más.
4: Exacto, van gastando más de lo que
2: ganan. Buenos días.
4: De lo que ganan.
6: Buenos días.
0: Le escucho, dígalo.
6: Robert Morillo.

0: ¿Qué te cuenta mi grupo? Buenos días.
1: Dale, Robert.
0: Oye, aquí me voy con Vitico y con Radamés. Esa gente lo gastan en droga, en juca, y están gastando mucho dinero en taxis. Mira lo que pasa. Mira lo que pasa. Esa gente se ponen a ver sus amistades en las redes. Oye, si fulano tiene eso, yo también lo quiero.
1: Sí.
0: Esto y lo otro. Y ¿entiendes? Yo estaba el otro día, estaba bebiendo con una chamaca, y yo bebo coronita con limón. Y viene
2: muy
0: y
2: bueno.
0: Dice que no, que yo quiero bucana. Yo
2: pero oye, la
0: renta viene por ahí, estate quieta.
2: Verdad.
3: Ay, concho. Sí.
0: Pero nada, mi gente, buen día. Esa gente no puede vivir ni con 2 millones pueden vivir.
2: Y por ay, suerte, oye, que él pudo controlar esa situación, porque hay gente que no pueden y le piden un bucán. Cógelo, dale para allá, ¿qué importa?
4: Así mismo,
2: aunque busquen prestado al otro día.
4: Y el comer en la calle, macho. Si hay algo, mortificado en este país, es que a ti no te da un olor a sazón en una casa.
1: No.
4: Y ahí están cocinando, ¿no? Nadie cocina.
3: Buenos días.
0: Muy buenos días. Señores, que esa famosa generación Z. Esos muchachitos, lamentablemente, lo que viven es del tirarle a los compañeros.
2: Del fronteo.
0: Claro, se le cree que ellos son los otros tontones.
1: Míralo.
0: Y no le va a dar 100,000 y 200,000. Esos son de los muchachones que van a la discoteca a votar la mujer para darle a demostrar que ellos son. No hay doveo de cerebro, lamentablemente.
2: Así es.
0: Que me perdone.
2: No es así.
4: Oye, yo vi una fila de esa generación Z en Manhattan para comprar un jodido reloj Swatch.
1: Sí.
4: El último.
1: Sí.
4: Y que en oferta $350 para comprar un maldito reloj. Yo amanecí en la fila de Inepre, me acuerdo yo, ahí en los jardines.
3: Esperando un queso.
4: Para buscar el queso americano que daban, la leche Bambi, y estaba justificado. Por esta más generación Z, amanece, paga hasta cuarto.
2: Por un reloj.
1: porque uno amanecía para buscar.
4: Para buscar.
1: No, ellos amanecen
4: para gastar.
2: No, pero algunos se la estaban buscando también, comprando para venderlo más caro.
4: Y esa generación lo compraban más caro y por eso no tiene un cuarto.
1: Esto no tiene madre. Buenos días.
3: Buenos días.
0: Buen día.
1: Cuente.
0: Fíjese, macho. El vivir con 100,000 pesos al año está bien todavía para dos personas. Pero déjeme decirle, las cosas están caras.
4: Sí, muy caras.
0: Oiga, el que está comiendo paja y buscando en las iglesias funditas que le dan, cajitas de comida, se va a aguantar con poco. Pero el que tiene problemas de dieta, que lo que tiene que comer es, oiga, proteína, se le va caro.
1: Ahí sí.
0: Mire. Langosta $26 la libra.
1: No, pero espérate.
4: Come huevo, abusador.
1: Tú no tienes que comer langosta,
2: pero come yuca.
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3: Sí, azaroso, y tú no comes salami, el concho.
0: Mira, el huevo cuesta a 13 a $14 el cartón.
4: No.
0: ¿Y usted, a cómo usted compra la libra de carne? Usted está yo compro la libra de carne ahí en Costco a $5. A $5 y pico la carne de res.
1: Sí.
0: La que más barata a $2.49 es la de cerdo.
1: Sí.
4: Papi, porque tú compras un pollo de San Clos, lo divides en 4 y comes 4 días.
1: Sí.
4: 5 pesos.
0: Miren, antes de la pandemia, con $90 yo sacaba un carrito de.
4: Ay,
0: se compra y ahora es con 500.
4: Sí.
3: ¿Dónde es que tú vives, azaroso? Para decirte.
0: Aquí en Redding.
3: No. Vea Ideal, que hay un baratillo, 180 huevos por $9.99.
0: Tú tienes que estar mal pasando, haciendo fila y buscando cosas. Si tú tienes que trabajar ganando $400, $500 a la semana, ¿qué tú vas a hacer? Andar a pie. Y está mal pasando
1: bueno,
0: hambre.
1: Bueno, gracias. Amigo mío, yo creo que usted está como muy cómodo.
4: Sí.
1: No, porque, no quiero hacer nada. En primer lugar, mire, ahí en Ideal Fútbol, usted no tiene que hacer esa fila.
2: Sí,
1: nosotros vamos cada rato.
4: La sardina están 3 por 9 pesos.
1: Aunque yo entiendo que por el ejemplo que usted me puso, ya yo sé cuáles son los estándares suyos.
4: Langosta.
1: O sea, usted no vive con los 100,000 dólares al mes.
3: Pero ni el alcalde de Redding come langosta.
1: Pero una gente que langosta. Una gente que entienda que la langosta es parte de su dieta día a día, no, ni piensen 100 mil dólares como, no, como forma de mantenerse. O sea, estamos hablando de una gente que por lo menos gana millones de dólares, sí, al año, y que es ejecutiva de un banco, exacto, de una cosa así. O sea, que no me venga a meter la langosta ahí. Ahora bien, si usted tiene una dieta específica por cuestiones de salud, hay siempre algunas cosas que sustituyen la otra. Me explico. La langosta, que sí, o que la Soto te mencionó, la sardina. Sí. Perfecto.
2: La tuna.
1: La tuna. Para tu nivel, papá, porque también langosta.
4: No, pero que él no quiere hacer ni fila. Ni fila para ir a comprar los huevos. Y este viejo es diablo. Se lo lleven.
3: Yo voy a averiguar si en Redding hay alguna casa dominicana, como en Hessentown, o una casa allí para mandarlo para allá. Sí.
2: Buenos días.
3: Buenos días. Hello. Hello. Hello. Es el mudo, man. Hello. Buenos días, la otra, buenos días.
5: Sí, mire, yo nunca estoy de acuerdo con las generalizaciones. Y a los expertos, por ejemplo, en este tipo de estudios, puedo rebatirlo fácilmente, porque todo eso contradice lo que es el sistema de Estados Unidos.
1: Sí.
5: Y cuando se menciona generación Z, eso es tontería lo que se está hablando. No hay yo conozco tipos que trabajan aquí en una empresa llamada Beca Row, que hacen batería, que pagan bien ahí. Conozco muchachos jóvenes ahí que tienen dos casas, tienen su casa, porque van, o sea, eso es cuestión de ahorro. Eso que plantea el caballero, langosta, usted no va a comer langosta diario, eso es un antojo, un
1: día. Se le sube el ácido úrico.
5: El que se le dé la gana aquí. En primer lugar. En segundo lugar, 100 mil dólares al año,
1: sí,
5: son 6 y pico de millones dominicanos.
1: Sí, sí.
5: Que no todo el mundo puede juntarlo aquí en 20 años para irse para su paisito con 6 millones allá, sabiendo que ha levantado su cosa. O sea, eso yo creo que esos son soberanos disparados.
1: Pero tú crees conciencia que realmente haya una parte de la población, sobre todo esos jóvenes, que entiendan que con 100 mil dólares al año no le da, o sea, que viven del cheque a cheque.
5: No, eso busca otra cosa, macho, porque tú sabes que aquí la mayoría, un 90% de la población vive muy por debajo de ahí. Aquí es que gana bien, por ejemplo, 40 mil dólares al año.
1: Es verdad.
5: Se gana 40 mil dólares al año y vive. El hecho, como plantean algunos, no estoy de acuerdo con Vitico ahí, porque eso únicamente es en consumismo, en fantasía, porque...
1: En aparatico.
5: Un consumidor, un vicioso, no va a tener, no lo van a tener una buena empresa en el frente de él, porque para estar ganando 100 mil dólares al año, usted tiene que ser... manager o ejecutivo.
1: Sí. Creo más que, como dice Soto, rompiendo ojos, comprando vainas de marca, pero, explotando botellas, ahí es que gastan los
4: 1200 valía el iPhone.
1: Sí.
5: Pero aún así, eso se puede hacer dos o tres veces al mes, porque usted no puede estar en un vicio yendo a una empresa de esa a trabajar, porque sabe que lo someten a prueba. Y ya.
1: Claro, muy bien, gracias, conciencia. 610-285-1870, dicen los muchachos de la generación Z, los jóvenes de entre 18 y 29 años, afirman que con 100 mil dólares al año no se vive estable en Estados Unidos, según un informe del Bank of America. ¿Será verdad? 610-285-1870. No se puede vivir estable en Estados Unidos con menos de 100 mil dólares al año.
4: Yo puedo corroborar con ellos que no te dan si tú caes interno dos veces inseguro en un hospital de aquí.
1: Tú ves, porque hay situaciones.
4: Sí.
1: ¿Tú ves?
6: En un momento quiero estar bien, sin preocupaciones.
1: Muy bien.
6: Pero sé que no es realista ahora mismo.
1: Muy bien, gracias.
6: No es realista, las cosas tan caras.
4: Tan cara.
1: Gracias, mi amor. Ella realmente gasta mucho. Bueno, dice el jevo.
4: $90 ayer en dos vainitas.
1: Dice el jevo que le tire a él que esos 63 a ella, él le va a dar con gusto.
3: A
1: esos
3: cualquiera.
2: Pero yo estoy seguro que no solo ella está aplicando recortes en muchas cosas en su vida cotidiana. Mucha gente han recortado y han eliminado muchas cosas actualmente para poder sobrevivir.
1: Sí, pero te voy a decir una cosa. Mira, comienza también, ahora analizándolo, ahora que ya ella no está ahí en la llamada, pero vamos a estar claros. Ella está pagando muchas rentas.
4: El Netflix.
1: $2,000.
3: ¿Adivina por qué?
1: Espérate. una persona que vive con una niña solamente, sí, yo te aseguro que en Reading pueden aparecer mejores opciones en los 1500 para posible dos personas, o sea, para una madre y una niña. Sí, lo que pasa es que muchas veces queremos vivir sobre el límite. El vehículo que
3: Beverly Hills Reading, qué carísima
1: no,
3: la renta.
1: No sé, pero a lo mejor el vehículo que ella tiene es
3: alta gama.
1: O del año, pagando un vehículo. Mi amor, defiéndete, busca uno medio uso que se vea bien.
3: Allá en, ¿cómo que defiéndete? Se llama?
1: En Senda Autocel.
3: En Senda.
4: Los mejores de Erkel son esa prima.
2: ¿Lo mejor tuya, qué?
4: De Erkel.
2: ¿Qué es eso?
4: Donde tienen los muchachos.
1: Take care.
4: Eso
1: take
4: mismo. Usted, oye, mi amiga, usted se pone a ubicar. Siempre en toda la casa llega una prima nueva a Santo Domingo. Usted dice, ¿ese llegó ayer? Sí, le voy a dar, para que me atienda el carajito, $50. Y dice, te lo va a atender por la semana entera. Y te la va a dar comida y de todo.
2: ¿Ya tiene un ahorro ahí?
4: Sí.
1: Dice el jevo, dice, pero eso es una burla. Yo estoy tratando de sobrevivir este mes con $100. Y esto azaroso hablando de $100.
3: Uno se ríe.
4: Pero buenos días.
1: Ay, Dios.
3: Buenos días.
1: Buenos días.
7: Sí, buenos días, muchachos. ¿Cómo estamos?
1: Cuenten,
4: como el burro se llama. Pero
7: yo tengo un amigo mío allá en Santo Domingo que él le deja 100 pesos y le guardan pescado a las 12, camarones, y hasta una pequeña le dan. ¿Cómo? Le guardan. Entonces el dinero rinde.
3: ¿A dónde es eso?
2: Ahí hay que revisarse primero.
7: En Dominicana hay un amigo mío. ¿Quién es? ¿Quién? La mujer le guarda de todo.
3: Sí, la mujer es amiga del bodeguero.
2: Exacto. Quien le suple todo eso es el que está bien con ella.
7: Ok, muchachos.
4: Gracias. En Santo Domingo se coge mucho gancho.
3: ¿Cómo así?
4: Adolfo, el esposo de mi hermana, trabaja en una compañía de hacer comida de gatos. ¿Tú sabes, lata? Uh-huh. Y a todos sus empleados le dan caja de caja. Mi hermana mandó eso para Santo Domingo.
1: Sí.
4: Y mi tía llamó, mira, mándate de la tuna que tiene la carita del gato, que ya no, se me acabó.
3: ¡Auxilio!
1: Y era comida pagada.
4: Comida pagada.
1: Concho. Pero ella se la encontró buena.
4: Está buena, está sazonada.
1: Y buena que estaba.
3: ¡Ay, concho!
1: De la que tiene
3: aceite, sobre todo.
1: De la que tiene la carita del gato. Ya, porque es altura.
3: Buenos días.
1: Buenos días.
8: Hello, buenos días.
1: ¿Qué tal?
8: Tú sabes que como esa muchacha que llamó, hay mucho.
1: Sí.
8: Es que no se saben controlar quieren privar demasiado. ¿Usted cree que una renta de que ella dijo que llegó a los 9 años aquí?
1: Sí.
8: Ella debiera tener su casita que paga menos. Sí. Y si renta es pagándole la casa al dueño de la casa que ella está.
1: Ay, sí, eso es verdad.
8: Oye, y son gente que todos los meneitos que hay, todos a toda parte quieren ir. No
3: cocinan
8: en eso sale carísimo. Enciendo a artistas que vengan a la arena y van a todito. Eso no se puede. Por eso que no se. Adiós, pero con ese dinero viviera yo. Uh-huh. Yo no sé en qué parte. Es que no se saben controlar.
1: Muy bien.
8: Lo que le pasa.
1: Gracias. Pero, no se saben controlar.
4: Hay gente que paga suscripción para que no te salgan los anuncios de YouTube. Te pagan unos cuartos para que no salgan anuncios de YouTube, porque gastan cuartos innecesarios.
1: Pero
4: macho,
1: no es porque no te salgan los anuncios, es que a veces son también muy. Es terrible ver un contenido saliéndote una catena.
4: Tú eres de
1: los
4: que paga de esa vaina.
1: Yo lo pago porque tengo otras opciones. Hombre, y acuérdate que yo participo en otros tipos de programas en YouTube. Entonces, debo de pagarlo.
4: Tú eres empresario, pero una gente común no. ¿Entiendes? Un seguro para un celular.
1: Pero son 7 pesos.
4: Ahí es que esos son los gastos hormiga.
1: 7 pesos.
4: Oye, los gastos hormiga.
1: No sea tan miserable.
4: Espérate, que nada más son 7 de ahí.
3: No, yo sé que le pasa a Soto.
4: 5 del café. 3 de por aquí. Yo recomiendo que todo el mundo haga como yo, lleve la dieta de la gasolina.
1: ¿Cuál es la dieta de la gasolina?
4: Era, tiene un amigo mío. Él echa gasolina y no tiene para comer.
3: Pero Soto se incomoda con los anuncios de YouTube, porque él a veces está viendo su película caliente y como viene a ver le sale un anuncio de la Volvo, un ejemplo.
1: Él ha dicho aquí que cuando él está motivado, emocionado, viene y le sale una muchachita que está enferma de cáncer. Y a él se le baja la emoción.
4: Que quiero hacerle un llamado a los dueños de esa plataforma Triple X, por favor. Hay un audio que ustedes ponen cuando uno lo abre que dice, te vas a masturbar. Yo tengo un vecino al lado que duerme al lado. Duerme al lado. Usted no tiene que preguntar eso.
1: ¿Cómo es que dice el audio?
4: Sí, que te vas a masturbar. Está sola, hay chica cerca.
3: Y vende la dosis.
4: Sí, esa vaina, no, no, usted no tiene que preguntarme esa vaina.
2: Y el que
4: coño.
2: Y el que pone su vaina dice calladito para que nadie lo escuche. Y eso es lo primero que le da la lata.
4: Que uno no va a hacer eso. Entonces te mete al medio.
1: Y tú con el alma sobada.
4: Sí. No, sobada. Entonces tienes que bajar el volumen y escuchar al pasito así. Yeah, yeah. Y ese maldito gancho, mano.
2: Ay, coño.
1: Le quita la emoción.
4: Le quita la emoción. Ay, a uno coño. Que viene para todos lados.
2: Secretamente pone su video.
4: Te vas a masturbar de nuevo.
3: Te vas a desmayar.
1: Oh. Ah, porque en la segunda, sí. El segundo anuncio te sale, te va a masturbar de nuevo.
4: Sí, tú buscas otra página y te digo, ¿qué es lo tuyo, coño?
3: Te sale una española. Ay, que te coño. Te vas a masturbar.
1: Y tú dices, pero no me dejas de llevarme la vida.
4: Déjame llevarme la vida. Sí, porque es, ese audio de verdad no hace falta. Ay,
2: no, y tú giras, tú inmediatamente quitas la cámara porque tú dices, tiene no está mirando.
1: Ay, esto no es bueno, esto no es bueno.
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3: 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En este antidepre de la mañana por Latina 106.5 en Allentown, 107.1 en Reading, 107.9 en Hessingtown. Hola, buenos días. Tenemos recomendación para ti, así que ponme atención, chulita, ponme atención.
4: Pongan atención, señor.
3: Tú sabes que soy toposo, así que ponme atención. Señores, tengo una mujer. Ay, coño, qué recoqueo, qué gusto.
4: Perdón.
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3: Como tiene que ser, mira.
4: Sabroso.
3: En el día de hoy tenemos una temperatura de 56 grados. En este instante, 56 grados Fahrenheit. La temperatura, la máxima para hoy será de 79. Volvimos a tener temperatura caliente. Tenemos un día maravilloso para este martes. La máxima se presenta a las 3, a las 4 y a las 5 de la tarde. Y el cielo medio nublado en la mañana, totalmente nublado para la tarde. Así que esa es la que tenemos en el día de hoy. Una temperatura agradable. Mañana estará un poquito más alta. Llega a los 81 grados, pero con probabilidades de lluvia de 65. Para mañana. Pero esta semana se nos presenta con unas temperaturas agradables. Es decir, que usted va a disfrutar de una semana chilling, chévere. La próxima semana vuelve y baja un poquito. Incluso tenemos lluvia para la semana que viene.
4: ¿Cómo?
3: Sí, porque es a lo loco que estamos.
5: Pero va a llegar el invierno y el verano no se va a sentir.
3: Es a lo loco que estamos.
5: 3 días de verano y nieve por fila.
3: Así es que estamos. Sin embargo, en Reading, en este momento, hay un neblinazo, no se ve nada. Están ahí, mi gente de Reading.
4: Y en Hessentown ni se diga.
3: Me imagino que en el día de hoy las escobas están en tierra, no pueden volar.
5: No pueden volar.
3: Qué pena con Yadira.
4: ¿Cómo así?
5: Se chocan con Perú fácilmente.
3: Se chocan con esa neblina que no se ve nada para adelante.
4: Tienen GPS ya, la bruja. La bruja tiene GPS.
3: ¿Tienen GPS? Ah, pues yo no sabía que ella tenía GPS. Bueno, no, pues ojalá que Yadira no choque y se parta la boca por ahí. Déjame saludar a Dionisio Rojas, que está con nosotros, hermano comunicador de la ciudad de Santiago y miembro de nuestro programa El Tapón de las 5, el que hacemos allá en la tarde. Así que hola, Dionisio, ¿cómo estás?
6: Mire, saludo, buenas tardes, Germán Dominici, mi hermano Soto y, por supuesto, el maestro.
4: Ahí.
6: El maestro Pitico.
3: Ese. Mira, me dice saludo. Yadira que llegó a pie al trabajo, que la de ella ni luz tiene.
4: Güey,
3: no GPS, no, ni luz.
5: Ni luz tiene la escoba.
3: Ni luz tiene la escoba.
4: Dile que yo le consigo una con HD adelante de una señora bruja que vende pal de coba, dice.
3: Ya veo.
4: Ah, güey.
3: Ya vi.
6: Tú sabes que
4: qué eléctrica es.
6: Las escobas de hoy en día tienen hasta goma, macho, macho.
3: Jesús, sí. Sí. Bueno, pues saludo para la querida y estimada Yadira. Como ayer no estuvimos aquí, lógicamente era día festivo, día feriado. ¿Disfrutaron, por cierto, su feriado?
5: Ah, pero que se disfruta, se disfruta.
3: ¿Sí, qué hicieron para disfrutar?
5: No, este es el país que los feriados la gente se acuesta. Tú no ves gente chilchando. No, la gente coge el feriado para descansar.
3: Eso es usted.
5: No, pues yo.
3: Es su show.
5: Oye, no. Es que la gente.
3: Ayer había parrillado. No.
4: Los parques estaban llenos.
3: Los parques llenos. Soto, tú tienes que cambiar por donde tú andas.
5: Pero estamos hablando del nice, del nice.
3: Oye, los parques llenos, los garajes lo abrieron, todo el mundo tenía su parrillado.
5: En el día, pero la noche fue muy lento, muy.
3: Ah, porque yo estaba pensando que tú vives en otra ciudad.
5: Claro, yo vivo aquí en.
4: Estaban cansados hoy en Soto, pero los parques estaban llenos.
5: Es que vivo frente al cementerio, que lo voy a decir antes de usted irnos en nada.
4: Ah, pero que ahí siempre
5: hay una parrillada, macho.
4: Tienes razón.
5: Yo miré por el ático y digo yo, ¡wey! ¡Ya estamos! ¡Wey! ¡Qué maestro! Aquí se peleó guerra, se peleó de todo, déjenos dormir. Frente al cementerio,
4: Dios, no hay nada. Ese tranquilo, que estamos chillos aquí. Dios mío.
3: Bueno, ayer pudimos descansar, dormir un poquito más, porque antes de anoche estuvimos en VIP Room acompañando a Fernando Villalona, que estuvo ahí con una fiesta histórica. Miren, el que se la perdió, se la perdió. De verdad que yo que tengo décadas viendo a Fernando Villalona, tenía muchos años que no veía a un Fernando Villalona tocando tan motivado y como bonito. Lo vi antes de anoche.
4: Sí.
3: Motivado.
5: Babió, macho. Y lo presentó y ya
4: culó. Pero andaba otro muchacho con el que se parecía.
5: Yacula, yacucherucu, yacucha. Óyeme.
3: Soto, tú eres un fresco.
5: ¿Tú has visto cuando un tipo presenta a un artista? Entren al Instagram, amigo.
4: ¿Lo grabaste?
5: Claro que lo grabé. Bueno, VIP lo subió en su página. Y 50 años. Ya. 50. Sí, por mira.
4: ¿Y qué le dije, mañana, macho, macho?
5: Macho. Hasta le dedicó un estribillo. Cantando, pa, buscando allá. Mira, Mayo, oye, pero macho estaba así, mira. Digo, yo, mira, macho, nervioso, como cuando tuve un cuero que te gusta.
4: Estaba nervioso.
5: Él lo presentó, y desde que lo presentó, él de que presenta a los artistas,
3: sí, como cuando
5: él baja la tarima. Él lo presentó y se paró al lado a grabar a su hombre.
6: Soto, lo que pasa es que hay algo cuando tú estás presentando un artista que te gusta a ti.
3: Un artista de verdad.
6: Un artista de verdad. A cuando tú estás presentando
4: a Chicho
6: cualquier artista.
4: Sí.
6: No es lo mismo, porque es que tú te lo, aparte de que tú te lo disfrutas, tú estás presentando a un artista con el cual tú bebes, tú te la gozas y tú le tienes admiración.
4: Sabes que el mundo entero
5: se escuchaba un CD.
3: Pero yo no te voy a hacer, no te voy a aceptar eso.
5: ¿Qué el qué?
3: Ese comentario tuyo. Entonces, pues eso da igual. Porque la gente sabe que eso no es verdad.
5: Claro.
4: Él te grabó.
3: Lo que pasa es que la gente podría pensar que entonces hay artistas que quizá a mí no me gusten, que yo no lo presento bien. Soto, yo soy un profesional ahí arriba. Tú me disculpas.
5: Pero que yo soy que te grabo.
3: Yo he presentado ahí a todo el mundazo.
5: Pero babiate.
3: No babié.
5: Tú no te viste.
3: Lo presenté bien.
5: Pero yo te vi.
3: Además, tú tienes que entender que yo tengo 35 años presentando ese tigre. Ya no. La presentación yo me la sé.
5: No, yo sé que sí.
3: No es lo mismo que tú presentas a J1, por ejemplo.
5: Pero sí.
3: Imagina, vamos, para que tú veas lo difícil que
4: macho,
3: es. Porque la gente no entiende.
4: Ajá,
3: la gente no entiende la labor del animador.
5: Sí.
3: Dionisio, que es el locutor. Dionisio, imagínate que tú vas a presentar a J1. ¿Qué frase tú le dirías para exaltarlo, para presentarlo?
6: Es que yo no me conozco, no conozco ninguna, o sea, no sabría ni siquiera qué.
3: Y si tú vas a presentar a Fernando Villalona, ¿cuáles cosas tú dices antes de tú presentarlo a él?
4: Desde ¿qué la jamaquita, te amo.
3: Oye, sigue.
4: Desde la jamaquita, te amo.
3: Sigue.
4: De Loma de Cabrera.
3: Sigue.
4: Que nació en el hospital de Montecristi.
3: Sigue, va bien.
4: Que perdió una lesión porque chuleó con el pachá.
3: Sigue.
4: Fernando Villalona.
3: Y después de ahí tú le dices que el más grande, que el artista de la patria.
5: Oye,
3: el niño mimado. Que la más envolvente. El Mayimbe. Oye, Fernando. Es más, si tú quieres, tú no te tienes que inventar nada. Tú simplemente abres la boca y dices todo lo que le dicen a ese tigre y ya.
5: Cuando macho.
3: Aquí en VIP, el más grande. El que sé yo quién, el que sé yo cuánto, Fernando Villalona. Ya está presentado.
4: Ajá.
3: Preséntame a J1.
4: Oye, damas bien. Y caballeros, un tigre que ha vendido 10 millones de copias obligadas.
3: Eso es mentira.
4: Con vos.
3: Mira, tú no puedes decir de Jay
6: White. No voy a hablar. No, oye, es que tú no puedes decir.
3: Entonces no es lo mismo. No es lo mismo.
5: No es lo mismo. No es lo mismo ser presentador que telespectador. Cuando tú terminaste de presentarlo, él te dijo, Mayo, dame un beso ya. Dame un besito.
6: Por cierto, ¿quién es Jay
3: White? No, Jay White. No de los urbanos más pegados.
6: No, es que no.
3: No de Urbano me ha pegado. Pero debo decir que la banda estaba sonando muy bien con todo y que era su tercer baile de esa noche.
4: Sí, tres. En el barco en la mañana.
3: En la tarde en el barco. Luego en New Jersey.
4: New Jersey y después aquí.
3: ¿Y qué es
4: eso? El viernes en Providence y el sábado en Lynn.
6: El Mayimbe llegó sentado, fue a la discoteca.
3: Full donde quiera.
4: Y ayer tenían dos también.
3: No, él pidió una silla para sentarse a ratos porque ya
4: tocó tres
3: y no tres cualquiera. Metió en un barco para casa el diablo, después moverlo para New Jersey y después moverlo para acá.
5: ¿Tú sabes quiénes estaban ahí?
3: Ya es un señor de 70 y pico de años.
5: ¿Tú sabes quiénes estaban ahí?
6: 71,
5: más 71 años. Ahí estaban los Mayimbitas.
3: Sí.
5: Oye, ahí había más hombres que mujeres. Pero cantando la ahora vaca, tigre bacano, me daban de 100 de propina.
4: Fosforito Miami, dice, Vitico, pero los tigres de Latina están aquí. ¿Dónde tú estás? El cantante que está con el.
3: Ah, sí, amigo mío, ahí, sí.
4: Me dijo, dale,
3: muy buen coro, muchacho.
4: Fosforito.
3: Muy bueno.
6: Ey, ahora hubo uno macho que me hartó la noche entera.
3: ¿Quién?
6: Mayimbe, déjame vivir.
3: Déjame. Al final se lo cantó.
5: Se lo cantó.
4: No, y otra vez que el polvorete.
3: Pero tú sabes que lo grande, que el desgraciado se lo hizo el polvorete.
5: Sí, lo hizo.
3: Pero lo montó ahora, porque yo tenía 30 años que no escuchaba esa canción.
4: En Providence y en Lynn.
6: Y lo hizo
3: lo montó y muy bien.
5: Tú sabes que
3: te voy a enseñar los músicos ahorita, porque había un primera trompeta ahí, un criminal que no me acuerdo de él, que tiene el labio marcado.
5: Sí,
3: es de esos tiempos.
4: El moreno.
3: Un morenito bajito.
4: Chiquito. Ese Macamole es el que está.
3: No, porque Macamole es más joven, más fuerte. Este es más un señor más.
5: Ese vive aquí en Arlington.
3: Ese no es.
5: Mira, me quito el tinte frente al Mayimbe, donde la profesionalidad no se equivoca.
3: Ajá, ¿por qué?
5: Con la edad que tiene, el Mayimbe no se forzó. A la hora de cantar y cantó como si fuera un CD.
3: Lo que pasa es que tú estás oyendo aparte de una veteranía en la voz, el tipo tiene una voz natural. Él nunca ha hecho mucho esfuerzo para cantar. Claro, ojo, porque te voy a decir, vamos a estar claro. Fernando está cantando ya unos tonos más abajo, pero afinado y donde va.
5: Afinadito.
3: ¿Me entiendes? O sea, porque esos cantantes altos tienden con el paso de los años a bajarle, porque que no es fácil.
5: Pero no coge gancho, me demostró con tigre. Oye, Fernando me demostró esa noche, entre toda emoción y la algarabía, que es un tigre.
3: ¿Por qué?
5: Porque tú sabes que está el joven. Que lo acompaña a ellos, que vende la gorra para. Estas gorras son de la fundación de Fernando. No, fundación mía no.
3: Ese
5: yo colaboro.
3: Fosforito.
5: Yo colaboro con la fundación, no es mía.
4: Ah, para que estén claros.
3: No, porque tú sabes que la gente.
6: Es un gancho.
5: No, porque si dice mi fundación, la gente tú sabes que por él.
4: ¿La
5: macho,
4: compraron la gorra?
3: Claro. Todas.
5: Todas. Hasta yo compré una.
3: Todas.
5: Ah, claro.
3: Si hubiesen tenido 20 más, se van la próxima 20.
5: Tenía que llevar 100, 200, 300 gorras.
3: Estaba muy bien.
6: Un tipo que compró tres él solo.
5: Claro, porque estaban firmadas y eso es un aporte a la fundación.
3: No porque tú la compres para regalar, es un regalo pero para cualquier gente.
5: Yo compré dos y le dije a Pikachu, ve, si te dan 50, véndela.
4: ¿Tú ves?
5: Me dijo, nada más me compran una. ¡Ay, coño, lo dije! Mira, macho, mirando.
4: ¿Tú ves?
3: Yo sabía para qué era que él lo había comprado. Yo lo sabía.
4: El modo búnker.
3: Yo lo sabía.
5: Nada más me vendió una porque querían.
4: Modo búnker.
3: Yo lo sabía. ¡Wow! Soto,
6: tú tienes que tener cuidado.
5: Ya, ¡wow! Macho. Se me fue la vaina.
3: ¡Wow!
6: ¡Qué vaina está cogiendo la seña!
3: Dios mío. Bueno, pues miren, no es para desesperarlo, pero si usted no fue a ese baile.
5: Se lo perdió.
3: Se perdió un baile. Fernando cantó todo en esa noche. Cantó y se disfrutó. Y yo.
5: Vaquero vagabundo, yo no quiero más. Yo no quiero, es la libertad.

0: Tan, tan, tan, tan, tan.
1: Vamos, Soto, ¿y cómo que dice? ¿Qué dice? ¿Quién? Déjalo a él, a ver si se lo sabe.
2: ¿Cuál es?
1: Tan, tan, tan, tan.
3: Pudiera tener la dicha que tiene el gallo. Rapa que tin, tin, tin, el gallo sube.
4: Zapate, pate, pate, pate.
3: Saca su polvorete.
4: ¿Quién
3: se sacude?
1: Sí, sí, sí, sí, no, sí. Muy bien, muy bien. Tú lo cantas. Forzado, pero lo canta.
2: Sí, sí, sí.
5: Y mira que tú sabes que el Mayimbe últimamente él ha vuelto a retomar. Acuérdate que el Mayimbe estaba en una situación que él era el público que cantaba. Pero y él se mejoró bastante.
1: No, nunca. Eso no es verdad.
0: ¿Tú sabes por qué lo sentamos?
1: No,
0: atrás.
1: No, eso no es verdad.
0: Él me dijo a mí.
1: Eso no es verdad.
0: A confianza.
1: Eso no es verdad.
0: Tú viste que yo me la acerqué.
1: Eso no es verdad.
0: Tú viste que yo me la acerqué.
1: No, no, no, no. No. Mira, Dionisio.
5: El Mayimbe retomó, macho.
1: Que no. Ajá. Mira, yo tengo mucho tiempo. Pero no. Caramba. La vida. Yo eché los dientes viendo a Fernando. No es así, ¿no? Fernando no es de los artistas de que truquea, de que para que cante el público. Nunca. Ah, pero no, pero fíjate,
0: no, él no truqueó.
1: Fíjate que tenía tres bailes explotado ahí, y con gripe. Espérate, ¿usted no se dio cuenta que el tipo estaba gripado?
0: No.
1: ¿Estaba gripado?
5: Sí.
1: No. ¿Ustedes no se dieron cuenta?
0: Mira, y él
1: La veteranía. Ese tigre no es de lo que truquea, dice, ¡ay, que cante el público!
0: ¡Ey!
1: Nunca.
0: Cállate, que el camerino estaba lleno de. Y él dijo, no puedo coger para allá porque es que me voy a cansar y entonces le voy a fallar al público.
1: Ahora, lo que sí es que, Fernando, hay canciones del repertorio viejo que ya hay que dictarle a veces las canciones, porque eso es lógico.
2: Claro.
1: Que no son de las canciones regulares que están todo el tiempo. Por ejemplo, él cantó Fosa para Dos ahí, que es la canción de las madres. Pero eso no es una canción que se canta normalmente, ¿verdad?
2: No.
1: Él tenía un teleprompter ahí para ir a cantar.
0: Ah, ¿lo tenía?
1: Sí.
2: Claro.
1: El medio que estaba atrás diciéndoselo.
0: Oh, sí. Sí, yo lo vi.
1: ¿Tú lo viste?
0: Sí, él le dijo, maestro, la fiesta está linda, más falta perico.
1: Ey, no, no, no, no. Soto.
0: Diablo, Soto. No, tú no escuchas el disco Perico Ripiao. Pero te va a ofender. Te va a ofender.
4: Anelgisa de Hessentown dice que pongan el audio cuando Macho lo presentó.
0: A ver, no, que entra a la página ahí de Macho. Macho lo subió en el Instagram, Germán Dominici.
1: Bien.
0: Sí.
1: Bueno, pues ojalá que la gente haya disfrutado como sé que disfrutó la mayoría del público ahí en VIP Room, así que excelente. Vamos a esperar otra actividad de Fernando por acá, ojalá sea así mismo de espectacular. Y próximamente en VIP Room estará el Rubito del Acordeón, totalmente gratis,
4: bueno.
1: El 14 de junio, domingo. Totalmente gratis.
4: ¿Cómo Macho Rubio presentaría? ¿Cómo Macho presentaría?
1: No, pero mira, está fácil, Rubito. Está fácil.
0: Pero
1: Rubito.
0: Macho respeta tanto a los artistas que ya él compró la ropa de presentar a Rubito.
4: Ah.
0: Sí.
4: Un hollín con dos rosas.
0: Sí, porque no. Porque Fernando Villalona da chaqueta. El Rubito da camisa. Ajá. Sí, porque.
4: No, por lonchecito.
0: No, porque hasta para eso, señores, ustedes que están aspirando a presentadores. Hasta para usted presentar a un artista tiene que su atuendo combinar con el artista. ¿Entiendes?
1: Déjame irme al corte, vengo rapidito. Este es el antidepre de la mañana. No lo mueva.

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1: Aquí está la que te fascina presentándote el antidepre de la mañana todos los días, 6 a 10. Hola. Vamos al swing de inmediato. 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
1: Bueno, vamos a seguir por aquí. Radamés, como no estuvo en el segmento anterior, debo decírselo ahora. Hay una queja contigo, Radamés.
4: ¿Qué pasó?
1: Ay. Dicen los muchachos de la puerta de VIP que no vuelva con el sombrero porque no te conocen.
5: No, con el sombrero que lo conocen.
1: Es verdad. Ah, fue al revés.
5: Sí. Soto. Lo que él dijo, que para el estilo de él, ese sombrerito se ve muy arrugado. Parece que lo tenía guardado en los bolsillos de atrás. Venía sentado con él en la jipeta.
1: No sé, pero.
4: Deja tu bullying.
5: Por eso. Tú sabes que cuando. ¿Tú te acuerdas, Macho? Cuando yo me empecé a promocionar, yo no me espiaba un gorrito y unos lentes.
4: Sí.
5: Pero cuando iba a los sitios, no me conocían sin gorro y sin lentes. Entonces con Radamés pasa lo mismo, que si él no va con gorro, no lo conocen.
1: Ya.
5: Tiene que empezar a tenerle confianza a tu calva.
2: A tu calva.
1: Yo no sé por qué que él no le tiene confianza a la calva.
5: Y se te ve bien.
4: Qué joder, ahora vuelve él con la calva.
1: Yo no sé, pero sobre todo el problema para mí no es la calva, el problema es que tú tienes que...
5: Ya aceptaste.
1: Óyeme, el sombrerito te quita como el swing.
4: Tú puedes hablar, pero...
2: Y andaba enchaquetado.
1: Ay. No, pero con una chaqueta. No, porque
5: la elegancia, el olor, la delicadeza y la amabilidad que tiene Radamés, eso es incomparable.
2: ¿Y tú lo presentaste a él, Macho, o lo mentaste? No.
6: ¿A quién?
2: A Radamés, allá.
5: No. Sí, a Fernando. Fernando,
2: no, no, a Radamés.
5: Le digo, Fernando, Radamés está ahí, dice, ¿qué me importa?
7: ¿Tú sabes que la calva, Macho, es como el que sale del closet?
2: ¿Cómo así?
7: Que llega un momento en el que ya tú dices, ay, ya está bien, ya, que el mundo
2: lo sepa. Que el mundo lo sepa.
1: Bueno, así mismo. Bien.
4: Ay, good.
1: Ay, bendito.
4: Que le den, ahora, tú estás bien que hable de eso, macho. Dice. Pero nosotros no tienes calidad moral para hablar de
5: eso.
4: Oye.
5: Diablo,
4: porque
5: míralo,
4: a ti se te está cayendo el pelo.
5: Míralo bien que yo estoy hablando de él.
1: No, pero él lo dice porque tú eres caballero. No, él lo que está diciendo es que tú eres colega de él, que tú no lo puedes criticar.
4: No,
1: yo te dije. ¿Por qué él está sintiendo que es una crítica y no le estamos haciendo una crítica?
5: No, no, no, no, una crítica. Lo que

0: que ir, tiene que visitar. Ahora,
1: había de todo allá. Nada más faltaba uno solo para, bueno, para que pareciera un extraterrestre.
2: Ay, Dios mío. ¿Quién?
1: Vitico.
2: Vitico no quiso.
0: No, con Vitico no. Con Vitico no.
2: Voy. Dejen eso ya.
0: No, vamos. Que con Vitico no me meta.
2: Ya paren, vamos a trabajar.
0: Oye, ¿qué pasa? Te voy a decir la verdad. Para la edad que tiene Vitico, el flow, el caché y el respeto, ni por los tobillos tú le das.
1: No, y la comida que tú le haces.
3: ¡Ay, qué lambón! ¡Qué lambonazo! ¡Qué lambocito! ¡Lambonazazazo! ¡Lambón, lambón, lambón!
4: No se metan con mi hijo materno.
2: Ok, muy bien.
4: ¡Ey, con Soto no!
5: Él cobró, maestro.
2: Sí. No, bueno. Bien. Vamos a pasar a cosas más serias, señores. Miren, en el día de ayer, en un segundo juicio, por lo mismo que el primero, un tribunal de Puerto Plata declaró a Wander Franco responsable penalmente, eso quiere decir que es culpable, de abuso sexual y psicológico en contra de una menor. Pero, aunque el Ministerio Público pedía 5 años de cárcel, el tribunal le aplicó un asunto que se llama perdón judicial. Bien. ¿Qué es el perdón judicial? Que no va preso. Esto fue igual que en el primer juicio, porque en el primer juicio fue exactamente lo mismo. Culpable, pero prisión suspendida. Entonces, el Ministerio Público apeló. Y esta es la segunda ocasión en la que se conoce el caso. Y de nuevo ratifican lo mismo que en el primero. El tribunal aplicó lo que es el perdón judicial. No va preso, pero es todavía difícil que Major League Baseball le quite aquello de la lista restringida en donde él está, que desde agosto de 2023 lo tiene incluida en esa lista la Liga de Grandes Ligas, MLB, por una cuestión de un código de conducta que tienen muy fuerte para los peloteros que participan en esa liga. Yo veo muy difícil, aunque no voy a ser una persona absolutista, ni voy a ser una persona pesimista con él, con un tipo de un gran talento, un talento inagotable, no voy a ser totalmente pesimista, pero yo veo muy difícil que él vuelva a vestir un uniforme de grandes ligas. Podrá jugar en otros lados, podrá jugar en ligas de Corea, de qué sé yo dónde, de Japón, pero en algo, grandes ligas es difícil.
1: Y algo sumamente importante, macho, es que para él volver otra vez a jugar hay que renovarle la visa de trabajo. Y con ese expediente que él tiene es muy difícil que realmente él no tiene residencia.
0: Cuando llega a ese nivel tiene residencia, llévate de mí. No
1: tiene visa de trabajo. Entonces es difícil con ese expediente condenatorio a que le a una renovación de la visa, ¿tú entiendes? Para volver a jugar.
2: Y además, Soto, la misma residencia es una visa. Tienen que renovar, igual te la pueden quitar.
0: Sí, pero uno de los puntos que van a tomar en cuenta es que ya él no está bien de la cabeza.
2: Lució muy bien. Déjame decirte que ayer lució muy bien. Incluso a la salida del tribunal dijo que con la fe en Dios, que él va a subir de nuevo. Ojalá. Sí. Y nosotros lo queremos que él suba. Y digo esto porque mucha gente podrá pensar, pero macho está apoyando lo que él hizo. No, yo no apoyo lo que él hizo. Ahora, yo sí sé que él prácticamente fue motivado. Incluso en el tribunal, el juez en el día de ayer dijo que él también es una víctima, que por eso se tomaba esa determinación. Esto del perdón judicial, para que usted entienda, lo aplica el juez cuando es a discreción, pero lo aplica cuando entiende que la persona es culpable, pero tuvo una participación mínima, o fue provocada por la víctima u otras personas. En este caso, lo que se está hablando es que Wander también fue víctima de un comportamiento humano rapaz. Oigan el término correcto.
0: Eso
2: rapaz
0: fue lo que le hizo a la muchacha.
2: Por parte de Vanessa Chevalier, la mamá del adolescente. O sea, básicamente que ella le sacó dinero a base de extorsión y chantaje. Ajá. Y a ella, la mamá, sí la volvieron a condenar a 10 años de cárcel. Bueno. Además, un certificado de 2.1 millones de pesos que tiene en el Banco Agrícola se lo van a entregar a la víctima, o sea, a la muchacha.
1: Ahora, una vez más, se pone
2: De manifiesto.
1: De manifiesto que Papeleta mató a Menudo, macho.
2: ¿Por qué? No.
1: Porque como Wander Franco es el que representa.

0: cuenta ahora mismo el billete, ¿por qué a ella lo trataron igual? O sea, le conocieron la misma medida otra vez de nuevo.
1: No. El primer, sí, pero es que ella tiene más culpa que
0: está
1: él.
0: Está bien, macho.
1: No, espérate.
2: Ella tiene más culpa porque ella fue que le pichó la bola para que él la batee.
0: No. Fue así. Yo veo ahí una indiferencia. Sí, bueno. De verdad que yo creo que ahí hay un mal manejo y buen manejo de dinero.
3: Que hay prosenetismo también, déjame decirte, con la mamá. Porque la mamá básicamente la vendió. O sea,
1: Exactamente. Y otra cosa.
3: Y aparte de que su mamá también.
1: Y otra cosa. Sí. ¿Quién está llamada a proteger a la hija? Sí. Es la madre. Ella es la que oferta a la muchacha. Porque recuerda que primero ella tenía una relación con él.
0: Yeah. Pero él
1: y entonces, para extorsionarlo y sacarle más dinero. Le chuvo a la muchacha. Pero ella es más culpable que él.
0: Él también le hizo un daño a la muchacha también. Pero porque que, no fue obligado que
3: pero motivado. Motivado porque es la mamá.
1: Pero que por eso el juzgado está diciendo: usted es culpable. Ella, o sea, usted es culpable de abuso contra un menor. Perfecto. Ahora, la madre tiene más culpa. Claro. Porque aparte de cobrar, oferta a la niña. Ella cobró la madre por los servicios de ella.
4: Sí.
1: Le oferta a la niña. Y después, con eso de que te chuve la niña, entonces ahora te extorsiono.
0: Sí. Pero,
1: porque, ¿qué pasa? Ella le comenzó a sacar billetes porque... Óyeme, ya te metí en un gancho. Mira, esta muchachita, la hija mía. Sí. Fuápete, te fulliste. Ah, pues ahora te tengo agarrado porque le marchaste a una menor.
0: Pero también ella no es que tiene el contrato de los ciento y pico de millones tampoco. Es él el que tiene.
2: Pero
0: el
2: que lo
1: tiene que defender es él.
0: Por lo que te estoy diciendo.
2: Pero con ese contrato, a Wander, a ti no te quieren ni los atroboy de Toshiba. Adivina por qué.
1: El diablo.
2: Los atroboy de Toshiba.
1: El diablo.
2: Adivina por qué.
1: ¿Por qué?
2: Cuando los atroboy de Toshiba se enfrenten a los fanático más azaroso del mundo, que son los yanquitas, te va a bocear pedófilo. Sí, pedo. Sí, tú estás loco. Nadie quiere un pelotero así, macho.
3: Yo siempre no he defendido las acciones de Wander Franco, yo siempre he defendido a Wander Franco diciendo que en él es una víctima y que Wander Franco deberían de buscarle la manera, incluso la misma MLB debería de buscar la manera de tener el talento de Wander Franco en las grandes ligas. Eso y no dejar desperdiciar
0: ese talento. Yo estoy de acuerdo.
1: Sí, sí, pero hay otra cosa, es verdad, no, usted tiene mucho talento y no se puede desperdiciar.
0: Pero
1: usted también es dueño de sus actos y hay que enseñarle a la gente que una acción así tiene consecuencias y muy seria. Entonces, detrás vienen muchísimos cientos de jóvenes también con talento, que si tú mandas un mal mensaje ahí también podrían venir de ripio loco a dañarse su vida. Entonces usted lo que tiene que saber es que usted, como dijo Radamés, usted es el dueño del contrato de los 200 millones de dólares.
4: Cuídelo.
1: Es usted que tiene que cuidar su cuarto.
0: Y te voy a decir una cosa, macho, yo creo que se le va a hacer difícil porque tú sabes que esos equipos tienen unos códigos de ética que son muy estrictos,
1: muy fuerte,
0: demasiado estrictos. O sea, ellos no te dan un break cuando suceden ese tipo de
1: cosas. Ese muchacho va a ser...
0: ¿Por qué? Porque en la liga hay muchas madres, hay muchos hijos, y ellos piensan en eso antes de actuar.
2: ¿Tú llevarías una niña tuya de 16 años a ver a Wander Franco?
1: Tú eres loco.
0: No, por eso que te digo, eso lo va a afectar mucho.
2: ¿Por qué no?
1: Oh, pero venga acá, mi hermano.
2: No. Asegura tu futuro. No,
1: digo, si es hija mía, yo la puedo llevar. Porque yo no se la voy a ofrecer. Porque el problema es que esa mujer se la ofreció.
4: Ella la vendió.
1: Claro. Es la realidad.
0: Pero lo que te digo, macho.
2: Wander Franco es un santo.
1: No, él no es santo.
0: Ey.
1: El tribunal establece que él es culpable. Estamos de acuerdo en eso. Pero, caramba, una cosa es que tú seas culpable, a otra cosa es que te lleven a ese punto de culpabilidad.
0: Ajá.
1: Por ejemplo,
4: maestro.
1: Vitico es un hombre derecho.
0: Sí.
1: Tranquilo. Pero, concho, comienza una vecina a fuñila que, mire, tú no has visto la hijita mía que ella está... 17 años, la muchachita. Voluptuosa.
0: Y se la lleva a la casa.
1: Morenita, que se parece a Moña Mía en los tiempos donde él andaba. ¿Viste? Entonces... Y todos los días viene y le dice, mírala, lavando el frente, mira la escobita, ¿eh? Y ve esa nalguita de avispa, ve Vitico ahí y le echa el ojo.
0: Ay.
1: Coño, y en un momento la doña va y se la lleva a la casa y la deja metida en la casa de Vitico.
4: Y se va.
1: ¿Y qué ella esperaba que pasara? Entonces, ahí Vitico es culpable porque él no pudo
0: controlar su instinto.
1: Pero Pero coño, es que lo llevaron a que se jodiera.
2: Pero Vitico en esa cosa no cae en gancho. Lo que le va a decir a ella, ¿dónde está tu bisabuela, mami? Porque me gusta mi vieja.
4: No, Vitico.
2: Sí.
5: Tú lo estás diciendo. Llévate de oye, mí. Tú lo estás diciendo, macho. Por la cantidad.
2: Llévate de mí. ¿Dónde, mami, dónde está tu bisabuela?
5: No. Oye, la cantidad de personas mayores que van a República Dominicana y le chuban carajita, eso es inmenso. Mire, ese don Colá, él es ciudadano. Y se meten al medio.
0: Pero también, macho, porque macho dice, ok, ella insistió y se la brindó, se la dio. Pero también tú tienes que tener, hay mucha gente, muchos peloteros jóvenes que cuando consiguen un contrato, muchas veces pierden la cabeza, se vuelven locos con la el manejo mayoría. Del dinero. Entonces se meten alcohol, cogen mujeres, cogen muchachitas, cogen la calle. O sea, no tienen ese control realmente, ni nadie que lo oriente realmente.
3: Mira, lo que pasa es que en República Dominicana con Wander Franco está pasando lo mismo que pasa con muchas cosas en la sociedad dominicana, que es así un quien sea. Sí. Ah. Wander Franco lo que andan buscando un ejemplo. ¿Tú sabes la cantidad de muchachitas de 15, 16, 13 y 12 años que andan embarazadas casada. En República Dominicana?
1: Sí, pero espérate.
3: Están casadas.
1: Pero espérate. No, es que tú estás partiendo... Claro, tú estás partiendo equivocadamente.
2: ¿Por qué? ¿Cómo así, macho?
1: Porque al muchacho que dice Dionisio, ajá, no le ofrecen la muchachita de 16 años. ¿Me entiendes? No es que quieren dar un ejemplo porque Wander Franco. Porque es que esa señora Chevalier la vendió. Al delivery no le trae a la muchachita de 16 años.
3: ¿Y quién te ha dicho a ti que no se lo ofrecen?
1: Dionisio. Dionisio. Un arrancado se la consigue él a labia. Estamos de acuerdo. Ahora, la familia no es quien le ve traer a esa muchachita de 16 años al mercado. No.
5: Le voy al haitiano, fue enamorado de Abuelda, mi hermana, ayer le entramos a pedrar. Digo que usted busca para acá, coño. Ay, somos prietos toditos, pero no haitianos. Oh, coño.
2: Auxilio.
1: Vaya ahí. Oh, pero bueno.
2: Va allá, coño.
1: Buenos días.
6: Buenos días.
2: ¡Ay! ¡Ay! ¡Ay, viva!
1: Señoras y señores, en la vía telefónica, nuestra bruja de cabecera. Ella, con un neblinazo en Redding, casi se parte la madre en un palo de luz, pero lo pudo esquivar a última hora. Señoras y señores, ahí está nuestra bruja, Yadira, la explosiva.
2: ¡Bruja! ¡Muy bruja! ¡Brujísima! Ay, concho.
6: Dionisio, bienvenido a este desorden desde que Cristo amaneció.
3: Ah, gracias.
6: Mira,
3: gracias.
6: se me enredó la escoba en un alambre, muchachos. Buenos días, muchachones. Feliz martes.
0: Buenos días.
6: Como dice Dionisio, quizás no se lo ofrecen a los muchachones, pero claro, se lo ofrecen a los políticos. Y hay muchos políticos, sí, que tienen historia.
1: Ay, sí, claro.
6: Que tienen su expediente allá, sí, y todo el mundo se queda callado. Mira, estaba viendo un comentarista ayer que decía que posiblemente a Wander Franco el equipo de los Mets pueda pelear para quitarle el resto del dinero que quede. Y que posiblemente
1: Espérate, déjame hacer la corrección. No es con los Mets, él juega con Tampa Bay.
6: Tampa Bay, yes. Thank you. Pero que posiblemente el equipo trata de luchar para quitarle el resto del dinero que le queda. Y también se puede dar que la liga, o sea, los que conforman, los representantes de los peloteros, también luchen quizá para que le den la otra parte a ese muchacho.
1: Yeah.
6: Yo entiendo que él no va a pisar la MLB más. Yo creo que no, porque tú sabes que esa gente son muy estrictos. Sí. Esa es una. Y puede ser que se le abran otros horizontes en temporadas invernales, quién sabe, tal vez, porque el muchacho tiene talento. El tema de la madre sí llama mucho la atención, porque a veces las mujeres, nosotras las mujeres, tendemos a que vemos un muchachito que va subiendo, que tiene un buen futuro, y decimos, muchacha, agárrate de ese palo que tú no te vas a caer.
1: Ah,
6: y optamos por quizá ponerse la más fácil y no tomar el control. Yo entiendo que la madre, aunque también Juan de Franco en ese momento era muy joven, no tenía quizá la calle necesaria y no pudo entender o no pudo manejar la situación. Pero yo entiendo que la madre fue la mayor culpable, porque sí, hombre, si usted tiene una hija y usted le dice, mire, para allá usted no puede mirar,
1: claro,
6: usted se tranquila, lo que pasó fue que la madre, cuando vio que no iba a buscar mucho dinero, empezó a extorsionar al muchacho. Pero cada quien tiene que pagar por sus actos. Wander Franco debió discernir entre lo bueno y lo malo, y la señora debió decir aquí no era y ayudar a la muchachita. Cada quien tiene que pagar lo que hizo.
1: Gracias, mi querida Yadira. Por cierto, y ella no es la que no debe que una calma.
2: Se está haciendo la chivalón.
1: Se está haciendo la chivalón.
5: Estamos en verano.
1: Ya estamos en verano, ya hace calor.
5: Hay que prender la fogata.
1: Y que no se haga la chiva loca, que cuando viene a ver la guisamos.
5: Suelta
1: la
5: banda.
0: Espérate un mensajito ahora de Lambón.
1: Buenos días.
2: Buenos días.
4: Amanecemos hoy.
1: ¿Verdad?
4: Eso. Con buenas noticias y malas noticias.
1: El Sastre, cuéntame.
4: Felicidades para los Knicks de Nueva York y la gran jornada de ayer.
1: Así es.
4: Wow. Número uno, señores, una queja aquí en Allentown.
5: ¿Qué pasó? ¿Qué fue?
4: Sobre el club de dominó de Chimoso.
1: ¿Qué pasó?
4: Con un compañero, un tal Cristian Santos, que secuestró la mesa y no se jugó dominó ayer.
5: ¿Y qué se bebió?
4: Saluda a los muchachos del dominó, Aníbal, Darby, esa gente de Filadelfia.
0: Se emborrachó. Por eso fue el dominó que estaban jugando.
4: Qué desgraciado. Señores, lo que pasa que lo de Wander Franco se magnifica porque es él.
1: Sí.
4: Se magnifica porque es él. La cultura dominicana es buscarle el bienestar a una niña. Cultura dominicana es buscarle el bienestar a una menor con un buen hombre que pueda proveer y ayudar.
1: Uh-huh.
4: Esa es la verdad. Se magnifica porque lo ponen ahora como el elegido para poner ejemplo. Pero realmente ahí deben meterse otras organizaciones. Y la condena de él, porque no es un peligro para la sociedad. La condena de él debió ser abrir y dar charla a él como ejemplo para salvar la juventud, realmente.
1: Así
4: bendiciones,
1: es.
4: Muchachos.
1: Gracias. Hey. Hola, buenos días. 30 buenos segundos días para ti, a quien está en la línea telefónica. Adelante.
7: Sí, buenos días. Eso soy yo. Buenos Dale. Días. Eso soy yo, el jainero. Oiga, yo creo que yo no sé por qué esos peloteros jóvenes que lo firman con tanto dinero, no sé por qué no le ponen un equipo de psicólogo para que lo oriente.
1: Se lo ponen, hay muchos que hacen caso y otros que no.
7: Bueno, entonces también los padres, que muchas veces los padres no tienen como esa gran mentalidad para orientarlo, pero yo creo que los padres también deben de andar detrás de ellos.
1: En no es fácil.
7: A su consejo. Y
5: un
7: su
5: hombre con cuarto no tiene control.
7: Es que da pena con un talento como ese, caramba, se cree ya a mitad de camino, bueno, cuando demostró
1: ya logrado
7: ay, Dios a sí mismo mío. Porque es como dice Macho, él quisiera, si Macho uno quisiera que la liga de béisbol le dé chance, pero es difícil.
1: Gracias.
7: Lamentablemente es así.
1: Gracias, Jaina.
3: Mira, Mayo, tú sabes que lo que él dice, los padres, ¿verdad que sí? Tú recuerdas el caso del ciruelito. El muchacho que firmaron en el ciruelito, que el papá de una vez agarró, se compró una jipeta. La mamá se compró otra jipeta. El muchacho agarraron, lo mudaron en una casa y al fin y al cabo los papás terminaron separándose. Ella se buscó un tipo y ella se buscó otra más joven.
1: Ah,
3: y él se buscó otra más joven. Entonces, el muchacho todavía no había llegado a la Grande Liga. Esa. Nada más tenía la firma.
1: Y ya había desbaratado la familia.
3: Ya
1: tú sabes lo que venía. Si hubiese firmado un contrato de 20 millones.
0: Muchacho.
1: La del diablo se armaba en esa casa. Jesús santísimo. Vámonos al corte. Venimos en breve. Este es el Antidepre de la mañana.

0: una vez.
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1: Aquí está el antidepre de la mañana, siempre por Latina. Hola, buenos días. Que lo que se mueve. Vamos al fin, que tenemos recomendación para ti. 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
2: Sabroso.
4: ¡Qué bueno!
2: Mira. ¿Es la fruta o soto?
3: ¡Qué buen macho!
5: Me sentí mal. Ay,
2: sí,
5: tú estabas...
2: Pero
5: no es que estoy analizando porque no tuvo picoteo el fin de semana.
2: ¿Qué no?
6: Macho me quedó mirando.
4: Que saludo al...
5: Soto, dame lo que me corresponde de New Jersey.
4: ¿De New Jersey?
5: Sí. Fuiste a picar con la fruta.
4: Sí, pero...
5: Mi 15%.
4: No, era la prima. Fue a la prima, una boda. Pero no hubo nada. Me dijo ella, primo,
6: nunca
4: primo,
6: hay nada,
4: primo,
6: macho.
4: Primo, tengo que darle algo.
2: Soto, movete a ti,
5: levante. Nunca hay nada.
4: Digo, primo, tengo que darle algo. Digo, no,
2: ni
4: primo,
2: el
4: no,
2: teléfono le cogía a la gente.
5: No, ese fruta.
4: Estaba en tarima,
5: es terrible la fruta.
6: Desde que macho le reclame ese 15, él dice, no hay nada.
5: Ya yo estoy curado, Bien, señores, déjenme presentarle este caso.
4: Ay, no me asustes.
2: ¿Qué pasó, macho?
5: La vida. A la verdad que nosotros los hombres somos unos sufridos.
4: ¿Qué por qué?
6: ¿De verdad?
5: ¿Cómo que no, así? No es que no hay forma hoy en día de nosotros poder enamorarnos, de poder entablar una relación con una dama sin que se presenten escollos, sin que no nos engañen. Ya nosotros hemos llegado a ser el sexo débil.
4: ¿Concho?
6: ¿Cómo?
5: El
6: ¿cómo
5: sexo así? Débil. Sí, porque antes nosotros éramos de que lo que ofendíamos, lo que hacíamos. Hoy en día nosotros hemos pasado a ser a los débiles de las parejas. Se aprovechan de nuestra nobleza. Aprovechan de nuestra bonanza.
7: Estamos siendo violados.
5: Estamos siendo abusados.
6: Peligroso.
5: Estamos siendo abusados.
2: ¿Pero cómo así?
5: Maestro, porque hoy en día, si no es con un interés mercurial... ¿Cómo que las mujeres no caminan con uno? No. ¿Tú sabes lo que es mercurial?
4: Mercurial.
5: Sí.
4: Hay una hormiguita que se llama mercuriana.
5: que pican duro. No, esas son cucarachitas. Curiana.
8: Mercurial.
5: Mercurial.
4: Mercurial.
5: Sí.
4: Mercurial. Eso es una patilla para el dolor de cabeza. Mercurial. Bueno. O mejorales.
5: No. Mejorar. Estamos hablando de cosas que tienen que ver con el mercurio, con el dinero, con la plata, ¿no? Ajá. Entonces, hay un señor en San Francisco de Macorís que dice que ahora está recibiendo amenazas.
8: ¿Cómo
5: amenaza así? De muerte.
4: ¿Cómo va a ser? ¿De sí. quién?
5: Él negoció
4: Dele.
5: Un servicio carnal con ¿Ay? Una muchachona.
4: ¿Qué? Ocho.
5: Entonces, había un dinerito que le iba a dar. Entonces ella lo envolvió, le cogía apretado, le hizo una cuenta.
4: Sí.
5: Y al final uno de los chulos de ella parece que cogió el teléfono, vio los mensajes, ahora lo están amenazando al hombre. Ay. Y lo grande es que el hombre nada más cobró una sola vez.
8: Anda, ay,
4: perdió el préstamo.
8: Perdió el contrato.
4: Y no va a tener depósito.
8: Perdió el contrato.
5: Ahí, vamos a escuchar a este infeliz para que usted oiga lo que le está pasando. Y luego ustedes me avisan cómo lo podemos ayudar.
9: Ay, bueno, la situación mía era que yo estaba enamorado de Angel. Ella me cogía de 2,000, 4,000, 5,000 pesos en prestado. El día de su cumpleaños le presté 1,500 pesos por un pantalón.
5: Ahí él comenzó mal porque dijo, yo estaba enamorado. O sea, ya si se enamoró, perdió. Seguimos.
4: Le pagaba la luz.
9: El internet y la pasola. Una Adri.
5: Oye, el marido de ella.
9: Sin embargo, le pasó el teléfono a uno de sus colaboradores, sus colegas, y me mandó a amenazar de muerte. Que ellos quieren la cabeza mía. Entonces yo estoy aquí detenido en el cuartel y esto va para largo. Ella no va a tener problemas conmigo. No, se lo llegué
4: a la vez. Se lo llegó a caer.
5: Ah.
4: ¿Y lo digo ahí?
5: Sí, una sola vez.
9: Le sobraba el tiempo y tenía ganas.
4: Le sobraba el tiempo y tenía ganas.
5: Cuando a ella le sobraba el tiempo y tenía ganas.
8: Oye, eso.
5: Oye, bueno, me gusta. Que tampoco era cuando él quería.
4: No.
5: Pero él pagaba la luz, le pagaba la pasola, sí. Le pagaba el internet, le prestaba cuarto.
8: ¿Dónde fue eso?
5: San Francisco de Macorís.
8: Pero aquí le pasó a un amigo tuyo que gastó 2,000 y no le di ni siquiera.
5: Vamos a seguir escuchando al infeliz.
8: Dale, es infeliz.
9: Por el celular de ella, a través de ella. Parece que ella comanda esa banda. Ellos son de la colina, Toito, y de Santa Luisa.
10: ¿Es cierto que la persona está presa?
9: Sí, ay, está detenida. Ella está presa, que es la cabecilla y un varón.
5: ¿Cabecilla?
9: Es lo que me amenazó de muerte.
10: ¿Qué te sigue ahora?
9: No, justicia. El que la hizo que la paga.
8: Oye, eso es justicia.
9: Porque en su casa, en la sala.
5: Maestro, ¿qué justicia el diablo?
4: ¿Qué justicia quiere?
8: Es lo que la quiere justicia, pero está tumbado.
5: Ah, espérate. Ajá. Él no quiere justicia, es lo que la quiere justicia.
8: Justicia es para cobrar su cuarto a nivel de carne. Su puñalada de carne quiere darse.
5: Sí. Vamos a escuchar.
9: Yo le entregué a ella 5,000 pesos por un acto sensual que nunca se confabuló.
4: ¡Ah! Él está comprando sexo, ya él tiene un delito.
5: Sí,
8: ey, un delito. Lo deja,
5: sí. Pero lo grande es que el acto sexual
4: no se
5: nunca se confabuló. No se consumó, no. Él dijo, nunca se confabuló.
8: Sí.
5: Pero él quiso decir lo que tú expresaste.
8: Ah, se consumó.
5: Lorenzo ahí te enseñó
4: él
5: bien.
4: Él está perdiendo ahí ya.
5: Está perdiendo en lo claro. En lo claro.
8: Pero nunca si ese hombre me llama con su cuarto, yo le voy a enviar una muñeca de la que venden en la Lijay.
4: Es que le explota.
8: Claro.
4: La explota.
8: Oye, lo dejaron con el moño. Ha tomado de 20,000, ¿no, verdad?
5: Ah, bueno, entre todo lo que él dice, él debe estar cortado hondo,
8: claro.
5: Sí.
8: Claro.
5: Porque él le entregó 5,000 solamente por ese momento. Pero le pagaba luz, le pagaba la pasola, el internet, la vaina, le prestaba cuarto.
8: Ahí comienza a sumar cuando viene a ver. Sí, llega fácil los 20 o 25 por ahí.
7: No hay una cosa más grande cuando una mujer así te llama y te dice, papi.
5: No, ya dicen, pa.
8: Ese es un abre cartera automático. Ya, ese. La cartera se así, mira.
5: Señores. Ay, señor.
8: Ay.
5: A la verdad que en definitiva nosotros los hombres somos hoy en día
8: unos pariguayos.
5: Hombre sufrido,
8: hombre maltratado.
5: Vamos a ver qué me dice el público, cómo podemos ayudar a este infeliz. 610-285-1870, porque él lo está llevando a la justicia. Pero yo, mire, le digo la verdad, a mí se me caería la cara de yo llevar a una gente a la justicia de que por mi palomería. Porque en todo lo que estamos hablando aquí, aunque es verdad que él está siendo amenazado,
8: ajá,
5: es lo que ha sido un gran palomo.
2: Claro.
5: Después que usted está cortado hondo así, usted mejor se queda callado.
2: Pero
5: y se
2: como
5: acabó.
2: Hay tanto homicidio, mejor que la lleve así ya, a la corte.
8: Ya lo cogieron de pariguayo. Ya eso es lo que tiene que aceptar, es que esos chelitos no vuelven para atrás. Además, ya lo gozó porque él dice que intentó una vez.
5: Ahora te voy a decir una cosa.
2: Ajá.
5: Hay gente que ha mandado más para Santo Domingo para que le manden fotos de teta.
8: ¡Ay! ¿Qué? ¡Ay! ¡Ay, sí!
7: Yo conozco.
8: Yo también conozco uno.
5: Aquí todos conocemos.
4: Yo te dije que.
8: ¡Gracias a él!
4: Yo te dije que ella me mandó una foto y yo se la voy a volver para atrás. Dije, no hay cuarto.
5: Espérate, que no entendí bien. ¿Qué fue lo que te pasó, Soto?
4: No, tú sabes que esas mujeres te mandan tu videito y tu foto para que tú le hagas su depósito, ¿verdad?
5: Sí.
4: Pero esta vaina está tan mal en este país que ella me mandó una foto y un videito y te dijo, coge tu video para atrás que no hay cuarto.
8: ¡Auxilio!
4: Yo lo devolví.
2: ¡Ay, hombre!
8: ¡Ay, coño!
5: Buenos días, Antidepre de la
2: Buenos
5: mañana.
2: Buenos días, uno que lo engañaron.
5: Hola.
11: No creo, no. No creo, eso es buscando viudo, eso es un disparatoso, oíste.
4: Pero hay dos presos.
5: Pero hay dos presos ya.
11: No. En lo que yo escuché el video que el baile que pusiste, está hablando mentira.
5: ¿Por qué?
11: Por muchas razones.
5: Explícate.
11: Tú eres un palomo. Tú sabes que está, desde luego que está hablando de 20,000, que está hablando que él le daba para la luz.
4: Sí.
11: Que,
4: para sola.
11: Él le ha pasado eso y se queda callado.
8: Sí, es verdad también.
11: Eso es buscando un sonido, ya tú sabes.
4: Hay otro problema.
5: Muy bien, gracias. Pero espérense.
4: Él la cubrió a ella.
5: Miren, le voy a decir una cosa. ¿Ustedes saben por qué yo creo esa situación?
2: ¿Por qué? Sí.
5: Porque yo he visto en primera persona gente que han estado cortada más onda que él.
4: Sí. Pero claro.
5: Óyeme, yo conozco casos de hombres aquí en los Estados Unidos.
2: Ay, sí.
5: Que han amueblado apartamento allá sin conocer la muchacha.
4: Yeah.
5: Que la muchacha solamente le da cámara y le manda besito. Y como dice Soto, le manda la foto de una teta.
2: Uh-huh.
5: Más nada. Y han amueblado viviendas allá,
2: claro.
5: La hora que está mueblada, la tipa le saca los pies. O sea que el tigre le pagara pasolita, o sea, porque no es que la pasola completa, es un préstamito, un pagaré que le pagan, una cosita.
2: Para tener esa carnita ahí.
5: Exacto. Porque también, les voy a decir una cosa, ya es común, se ha popularizado el hecho de que el hombre, para cortejar a una mujer en República Dominicana, tiene que ponerle cuarto en la mano.
4: Hay que ponerle cuarto, eso es lo que la hace vibrar a ella.
5: Entonces, es lamentable, pero eso es prostitución moderna. Pero es prostitución. Aunque usted,
8: claro.
5: Usted le puede decir como usted quiera, pero eso es prostitución.
4: Pero hay que darle a la mujer su billete.
5: Pero eso es distinto, que te nazca de ti una cosa. Pero no que sea una condición obligatoria.
8: Lo que pasa es que
2: Hay mujeres que tienen magia para quitarle cuarto a gente. Sí,
5: pero no, hay hombres que flojan sin darle.
2: Sí,
5: es lo que estoy hablando. Porque aquí mismo tenemos compañeros que flojan y le gastan $2,000 y $3,000 a una mujer.
8: Pero cuando viene a ver no quiso mandar el billete porque le mandaron una foto de una teta. Si hubiese sido un seno, a él le manda los
5: 50. Déjame una cosa, Radamés, ¿cuánto es lo más que tú has mandado, Radamés?
4: En honor a la verdad, ábrete.
5: De verdad, Radamés.
8: A mí nunca me han mandado fotos.
5: Radamés, está bien, sin fotos ni nada.
4: Radamés.
5: ¿Cuánto es lo más que tú has
8: mandado? Sí, uno a veces pasa por pariguayo, macho.
5: Claro. Radamés, tú has mandado tu billete
4: a la barrera
5: y te han cubiado.
8: No, muchacho, su
2: el atacarro compró
8: su tigreaje. Sí. Salen con una vaina rara, muchacho, después que tú le mandes el billete.
5: Atacarro,
8: mándame para, por ejemplo, para resolver un problema de cirugía de la nariz.
2: Ajá.
8: Dime, ¿cómo quedaste la cirugía? No, viejo, no me la pude hacer. ¿Cómo que no? ¿Y por qué? No, porque yo necesitaba el dinero para otra cosa.
5: Oye, pero ya está dentro.
8: Ya no, ella tenía los billetes. Supuestamente ella me enseñó una receta que le iba a hacer una cirugía y todo, el costo.
2: Ya.
8: ¿Tú entiendes? Y después que tú le envases el dinero, no se hace
5: la cirugía. Déjame darle la bienvenida a Paul Easy, que está con nosotros. Así que hola, Paul, ¿cómo estás?
7: Hey, Paul. Buenos días.
5: Hey, ese sí ha mandado cuarto.
8: ¡Ay! Ese tiene su chapeadora. Él lo dice.
2: Lo que él y el jevo.
5: Chacho.
7: Sí. No, yo tengo un termómetro cuando yo sé que me van a tumbar.
8: Sí,
2: ¿cómo así,
7: man? Sí. Porque a mí generalmente me han tumbado gente que yo conozco.
1: Ay, ay, Dios mío.
12: O sea, que ya, yo he conocido de la vida entera.
8: Que ya tú le conoces las señales.
12: Chach. No, yo sé cuando la conversación dobla feo, que yo digo, diablo.
1: Me van a dar un palo. Me van a dar. Eso es como cuando tú escuchas un CG que se devuelve. Quin, quin, quin, quin, quin, quin, quin. Tú dices, ya estoy atracado. Estoy atracado.
8: Tú sabes cuando, tú sabes cuando tienes que retirarte a tiempo, ¿verdad, Paul?
12: Sí, pero me han dado mi tumbecito, pero yo trato de que se quede un toque en el cuadro.
1: Ya, ahí, agarradito.
12: Sí, la última vez fue una amiga que me llama. Coño, Paul, ¿cómo tú estás, mi hermano? Mucho tiempo sin saber de ti. Digo, yo dime de ti, corazón. Bien, tranquila. Me dice, wow, ¿tú te acuerdas? Y empezó por ahí. Digo yo, ¿qué pasó ahora? ¿Tú te acuerdas cuando tú y yo en la escuela? Porque son gente que yo conozco de hace muchos años.
1: Ya.
12: Yeah. Pa, pa, pa, pa, pa, pa, pa. Me trabajó como por media semana y yo ¿Y esperando tú, el palo.
1: Y tú tiempo.
12: Yo dije, es un tablazo que me quiere dar que yo ruede, pero déjame ver cuándo es que se me va a tirar. Como el jueves más o menos se me tiró. Mira, una renta, una vaina. Y yo le escribí, le dije, mira, ahora mismo yo estoy medio flojo. Con 50, ¿hasta dónde tú puedes llegar?
1: Esa es la ración del jevo, 50. El jevo dice que él patrocina hasta 50. Después de ahí hay problemas. Es
8: que si no la limita, ya tú sabes lo que viene. No,
12: después de ahí. Tú que tienes que tener número, porque si tú llegas a decir que tú necesitas, ay, ya, ay,
1: te llevó quien te trae.
2: No, no. $2,000, y es fácil.
12: Tú eres loco.
1: Vitico, ¿y cuánto es que tú has mandado para Santo Domingo?
2: No, yo no paso de 60. Que hagan 60 con los 2 pesos del envío.
1: O sea que tú le das cuenta el envío a la mujer.
2: 58.
1: Le llegan 58. Como tú lo quieres, en dólares o en pesos.
12: El diablo.
2: Eso está cuadrado.
1: Buenos días.
13: Buen día, macho. Robert Morillo.
1: Dime, Robert. Robert.
13: Oye, a todito no han chapeado.
1: Pero ven acá, mi hermano.
13: Dios. Muchachos. Pero oye, que tú haces una cosa, macho, no lo ayudes.
1: Ajá.
13: La gente no sirve, la gente no aprende y la mayoría son malos. Entonces yo empecé este año, si tú ves a alguien cayéndose por un barranco, empújalo, no lo ayudes.
1: Ay, no, así no, ay, amigo Dios mío. ¿Cómo así no? Así.
13: Porque mira lo que pasa, macho. Si tú lo dejas vivo y después... Ellos se van a acordar que tú no lo ayudaste y te van a matar a ti. Mejor sal de eso de una vez.
1: Oye, esa vaina. Oye, qué filosofía tiene Robert Morillo. Sí.
13: Ah, es que la gente me ha hecho tanta macho, que ya tú sabes.
8: Está herido. Es una filosofía negroide.
1: Tú estás como José HP, un amigo mío, empresario de Santo Domingo, que decía, después de 1,000 decepciones, una más. ¿Ay? Entonces ya él no se sorprendió de ninguna. De ninguna. Después de 1,000 decepciones, una más. Así era que decía. Ya. Una más. Gracias, papá.
13: Igual,
7: Robert. Hay una frase, macho, con la que todos los hombres en Dominicana principalmente caen.
2: ¿Cuál es esa, macho?
7: De una colombianita que te llama y te dice: hola, papacito, ¿y usted cómo está?
1: A uno se le flojan las rodillas y los bolsillos. Las rodillas y los bolsillos se flojan.
8: Esas son de las palabritas que tú escuchas y la sientes abajo.
2: La que me dice así, yo digo, pues entonces usted es de Medellín.
1: De Medallo. Buenos días.
14: Buen día, muchachos, de South Kitchen de Tela.
1: Ese se ha mandado cuál.
8: Mejor pica pollo.
14: No, yo no. Tengo una persona cercana. Muy cercana,
1: sí.
14: Que fue a Santo Domingo, mudó una jeva, yeah. Un apartamento con de todo. Vino para acá a recoger, arreglaron los menesteres, la pensión. Cuando volvió para allá, encontró la casa vacía. Ya le habían entregado.
2: Ay,
12: pero ¿por qué que la mudan?
8: ay, qué padre.
1: Gracias, cortado hondo.
15: Mi hermana Wilda tenía un enamorado español.
1: Ajá.
15: Cuando eso se hablaba por Yahoo.
1: Ajá. Sí, sí, sí.
15: Por
1: Yahoo Chat.
15: Sí, él le mandaba y un día le dice él a ella, Abuela, te quiero enseñar la polla. Y mi abuela va pasando y le dice a Abuela, venga a ver.
12: ¿Español o qué?
15: Un español. Un español.
2: ¿Era la polla?
15: Abuela, venga a ver que él tiene gallo. Y le enseñó y dice, pues nada más le veo el cocote.
1: ¡Vamos al corte! ¡Vengo en breve! ¡Antinepre de la mañana!

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1: Buenos días, al aire el antiverde de la mañana por Latina. 106.5 Allentown, 107.1 Reading, 107.9 Hessingtown. Buenos días. 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
4: ¿Y cómo es él?
2: ¿Dónde?
4: ¿En qué lugar se enamoró de ti?
2: En Hessentown.
1: Diablo.
3: Ay,
1: qué vaina, ¿eh?
3: En Reading.
2: ¡Abrígate!
4: Y llévate el paraguas por si llueve.
2: Y a un hombre le debe importar eso. Ojalá te lleve.
1: Ay, sí, porque él la quiere mucho.
2: Ay, hombre.
5: Tú sabes que anteriormente tú le cantabas esa canción a una niña y se derretía.
1: Ajá. ¿A una niña?
5: A una dama. Ah, okay,
3: okay. Ahora hay que cantarle un dembow, po.
5: No, ahora tú le tienes que cantar. Y eso es fifua.
6: Ay. Porque esa canción se le canta a una hija, ¿verdad?
3: Ay, qué.
1: No, siempre ha existido ese cuento de camino, pero el mismo José Luis Perales aclaró que no, que eso no es para ninguna hija.

0: ella no contesta, ¿verdad?
1: ¿Por qué ella no contesta?
0: Porque fue un vago. Por eso que ella nunca da respuesta de eso, porque él sabe que el tigre, él le dio todo.
1: Sí.
0: Él la puso bacana, la mudó en un sitio limpio y ella se lo dio al tigre que pasaba por ahí todos los días en la pintada.
1: Por favor. Hay muchos cuentos de camino de esa época. Por ejemplo, hay otro cuento, yo no sé si es verdad.
2: ¿Cuál es ese?
1: Hay uno que dice que los del dúo Pimpinela realmente no son hermanos. Que son supuestamente pareja. Pero que se inventaron el cuento de que eran hermanos, porque si no, los fans no lo iban a seguir.
3: No, pero ellos,
1: las mujeres no lo iban a seguir a él y los hombres no lo iban a seguir, pero ellos a ellos.
3: Incluso tienen pareja aparte, macho, los dos.
1: Pero sí, dijeron eso, dije que sí. no, dije que ellos eran
4: ellos
1: pareja.
4: Vendieron esa idea.
2: Son hermanos, sí.
4: Ellos vendieron esa idea y mucha gente se lo compró, macho.
1: ¿Son hermanos o no son hermanos?
2: Son hermanos.
4: Bueno, yo te digo, mucha gente le compró esa de que
3: son hermanos porque ellos incluso tienen parejas aparte.
1: No, por eso no, porque se pudieron divorciar.
4: Sí.
3: Anda, el diablo.
2: Cuando yo lo vi en su época, macho, en Isla Canaria, que yo vivía
1: con el
2: que
1: yo vivía, son hermanos.
2: Andaba cada quien con su pareja.
1: Sí.
4: Pero eso te dije, que desde hace muchos años la gente le compró esa idea de que eran hermanos. Y ahora que salió alguien, tú sabes de esto que siempre viven inventando, de que no, que ellos eran...
1: ¿Qué otro cuento de camino hay de los artistas?
2: El de Monchi y Alessandra.
1: No, eso no es un cuento, ya todo el mundo sabe lo que pasó ahí.
2: Sí, porque entonces el requinto era Nano y el esposo de ella, pero la gente pensaba que Monchi era algo de
1: ella. Era el marido de ella. Bueno, sí. Pero ellos eran compadres.
2: Compadres.
1: Y terminan enemigos.
4: Pero entre ellos dos no había nada, man.
1: No, entre ellos dos no, pero terminan enemigos.
2: El marido de ella es Nano.
1: Dime, Paul.
0: Esto lo dijo Monchi delante de mí.
1: Ajá, ¿qué dijo?
0: Monchi, tú tienes algo con Alessandra. Tú eres loco.
1: Así no.
0: Con Alessandra no. Está diciendo lo que él dijo.
2: Con Alessandra no, es una reina.
1: Ey, el compadre no.
0: Yo no pregunté más nada porque yo no sé a qué él se refería. O tú eres loco, ese es mi hermano. O tú eres loco, ella tiene su marido. Él, lo que pasa es que el tú eres loco, él lo dijo de una forma que yo no
2: pregunté más nada.
0: Bueno. Bueno. ¡Tú eres loco!
3: Era cuento de camino el asunto de la desaparecida en combate, la del perro bebe agua, que el tamborero era el marido de ella.
1: Era el tamborero. Yo sé que, no sé si era el tamborero o el güirero, pero el marido de ella era
2: el güirero.
1: El que le tocaba atrás era el marido de ella.
0: Sí. Y ella dijo, de hecho, en una entrevista que hubo un tipo que le quería invertir, le dijo, pero tiene que salir del güirero.
2: Ay, concha.
4: Esa parte no se negocia.
1: Mira, yo no sé si es verdad, pero yo vi un video de Canalda, mi hermano Canalda, de Mao Valverde, que decía que en una fiesta no había visto al güirero ahí atrás. Parece que no sé si fue que salió del güirero.
3: Hubo divorcio.
1: Pero, no sé.
2: Pero oigan esta, una artista amiga de Soto y suya votó al pianista, que era el marido de ella, por un maldito güirero.
1: No, es que el pianista fue un error.
3: ¿Cuál?
1: Eso no era, eso nunca fue del pianista.
5: ¿Cuál fue el error de Medrano?
2: Ese es mi amigo.
1: Él mismo sabía que eso no era para él.
2: Demasiado material
1: de un momento. Sí. Eso no era para él. Eso fue un momento de locura.
4: Él tenía que aceptar que eso era para tres.
1: Un momento de locura. Muchachada.
0: Ahora, yo te voy a decir una vaina. Si el güirero se llega a enterar, no se mete en esa vuelta. Porque...
1: Otro cuento de camino. Dice que Miriam Cruz tuvo un hijo con Fracatira.
3: Eso es verdad.
1: Yo no sé,
3: la hija mayor es de Fracatira.
1: Yo no sé por qué yo nunca he creído ese cuento.
2: Porque Fracatira, cuando andaba en el Alto Manhattan,
1: yo no creo ese cuento.
0: Paul, él de no Miriam solamente se sabe de dos hijos.
1: Sí.
0: No son dos que ella tiene.
1: Eso es lo que yo entiendo. Uno con Tuto, yo creo.
2: Se llama Víctor.
5: Ve a Nueva York, el Fracatira es el dueño del Bronx.
1: Todo el mundo es dueño. Esa historia, yo conozco como de 20 que me han dicho que el Bronx es de ellos y que Manhattan es de ellos.
4: Y no es de
1: nadie al final.
2: Ahora, no, el bloque, no el entero.
1: Que Caballón es el Maduro. Que Arsenio es el Maduro. ¿Cuál es el Maduro? Falsán es el Maduro. Todos los tigres de solo,
2: pregunta por qué le decían duro.
1: ¿Por qué?
2: Porque era que tenían la conexión con los colombianos.
1: Está bien, pero que conexión con colombianos tienen 300 ahora mismo.
2: No, pero ellos. yo era lo que más vaina metía.
1: De ese bloque. Mentira, oye, más para adelante había otro. Ahora que Chaguito era el maduro, el que inventó el crack. Que eso sí fue verdad. Sí. Que fulano, que yo, hay demasiadas.

0: Historia.
1: Ahora, ¿tú has escuchado a Miriam Cruz alguna vez desmentir esto?
2: No, no, es que lo
0: ha hecho. De eso. Ni ha hablado de eso, ni, pero tampoco lo, pero, la he visto afirmarlo.
1: Ah, pero es tampoco lo ha desmentido y siempre lo dice.
0: Pero es que la palabra, espérate, la palabra se toma de quien la dice. ¿Y quién le va a responder a Fracatira? Pero ¿tú crees que Miriam Cruz tenga el nivel de responderle a Fracatira?
3: Pero ahora que
2: debiera.
0: No, ¿por qué?
2: Debiera. Porque el marido no lo mete preso, el Landolfi.
0: Pero una cosa, señores, espérense.
2: Ajá.
0: Vamos por parte. ¿Ustedes creen que Miracruz? Vamos a ubicarnos en los años 80. Sí.
2: Ajá.
0: ¿Los años 80?
3: Sí. Una muchachita.
0: El cuerpo del deseo de todos nosotros los nacidos en los 70. Miriam Cruz. Entonces, ustedes me van a decir a Miriam, a mí, que Miriam Cruz se va a meter con un tipo como Fracatira. Respeto, Fracatira,
3: ¿sabes que te quiero? Ese tipo tenía dientes, ojo verde, buen mozo. Ese tipo era buen mozo.
2: Ese macho en el Alto Manhattan.
3: Ojo verde.
0: Espérate.
3: Oye, macho.
0: ¿Qué la vamos a ver en el Alto Manhattan? Mira, nunca he vivido aquí.
2: Sí, ella, él la mudó, oye.
0: Ok, espérate.
2: Él la mudó allá arriba en Rosedale.
0: Está bien, espérate.
2: Sí.
0: Atrás de Miriam Cruz. Wilfrido, que
4: fue
0: más cuarto que Fracatira.
4: Sí.
0: Edmond Elías. Atrás, 200 empresarios de Santo Domingo que le podían resolver su problema a ella.
2: Pero ella le hizo caso a Fracatira.
3: Mire, papajo. Pero sí. le hizo caso Peggy a Peña Gómez.
0: Pero
2: Soto, te pasaste.
3: Fracatira le daba 70 patas a Peña Gómez.
0: Pero tú estás desconsiderando al doctor José Francisco Peña Gómez. Desconsiderándolo, sí.
4: Es una falta de respeto.
0: Un intelectual y un tipo de un acervo cultural era otra cosa. Careta es otra cosa. A la mujer no le hace falta careta. Si no, tú no te hubieras casado.
4: ¡Ay, coño! ¡Ay, qué
0: A la mujer lo que le hace falta es que el hombre sea.
2: Sí, oye, macho. Macho, con mi hijo Matendo no.
0: No,
2: lo está maltratando.
0: Mi hermano, si fuera por careta, muchos de nosotros no nos hubiésemos conseguido mujer.
4: Macho, el hombre le da un poquito de muela y billete. Olvídate con eso. Con eso cae.
5: Y aparte, oye, me estamos hablando de uno de los intelectuales más grandes que ha parido el país, por Dios.
0: Claro.
5: Y tú vas a permitir, macho, el malo eres tú.
0: No, sí, no, sí, el malo es el
5: intelectual. Porque el malo tú permites que este le falte respeto al doctor.
0: Sí.
5: Tú no permites que este alce la voz en contra de José Francisco Peña Gómez.
2: Es el líder.
3: Se dejó quitar el gobierno y él hace los chistes. No, porque él me dijo, dos para ti, dos para mí.
0: No es que se lo dejó quitar. Respetó más la vida de cientos y miles de dominicanos. Que sus apetencias personales, que eso también debería ser motivo de respeto para nosotros.
3: A él le faltó la brujería, que ese día le dijo Mamá Tingo, ve al santuario.
5: ¿Quién fue que le dijo?
3: Mamá Tingo.
2: Mamá Tingo.
0: Ay, Dios mío. Buenos días.
2: Con Mamá Tingo no.
0: Cuenta.
6: Macho, yo no sé por qué a ti te sorprende eso tanto, lo de Fracatira con Miriam Cruz.
0: Pero claro.
6: Porque acuérdate que las artistas siempre le han gustado la gente con cuarto.
4: Los tigres del medio, dilo.
0: Pero escúchame. Déjame explicarte. Breve, yo te voy a dejar hablar, pero déjame explicarte una cosa. Mira que lo que pasa. Tú tienes razón. A las artistas les gustan los
2: hombres. Y ella estaba en mala esa época.
0: Sí. ¿Cuándo Miriam estaba en mala?
2: En esa época, macho, de Fracatira.
0: Señores, no, a Miriam, macho. Miriam comienza siendo menor
4: desde que comenzó,
0: con Wilfrido, no, y la llevaba a su mamá.
4: Eso es verdad.
0: Y después de ahí la captura a Wilfrido y la protege. Ya
4: era dinero.
0: Ya, ahora, ella tuvo una baja en los años 90 cuando se juntó con Tuto.
5: Cuando se casó con Tuto.
0: Cuando se casó, ahí era que estaba de peluñá. Ahí.
5: Que tú
0: y ya Fracatira estaba raneando en Santiago.
2: Ah, que tú no sabes dónde trabaja el hijo de ella con Fracatira. Ah, que tú no sabes.
0: ¿Dónde?
2: Y aquí hay uno que trabajaba con él.
0: ¿Dónde?
2: Que hasta aquí lo trajimos. ¿Dónde? En la Casa Blanca.
7: ¿Dónde?
2: El hijo de Miriam.
5: En la White House.
0: Que Miriam tiene solo dos hijos. Con el Tuto Tavares.
2: Que tuvo con Fracatira.
0: ¿Qué es con Tuto Tavera?
2: Con Fracatira, maestro.
7: Tavera.
4: Adelante, hermano. Escúchame.
6: Adelante.
0: Es con Tuto.
6: Quien le habla es nacido y criado en Santiago.
0: Ajá.
6: Fracatira en su tiempo era Fracatira, no era este loquito que tuve ahora.
2: Ah, tú
5: eres él todavía en Fracatira.
6: Quincenal viajaba con la Real Pámpara. Era fuerte, no relajo. Entonces, no te llama suspicacia algo. Que él diga eso en televisión nacional con el cocodrilo. Está bien, no le marcha a Fracatira, que Fracatira es un loquito ahora. Ok, vamos a ponerlo así. Pero ¿y por qué ella no le marcha al programa?
0: No, porque las palabras se toman de quien las dice. Hay pleitos que no valen la pena echar, señores.
3: No, señores.
0: Qué vaina. Gracias.
3: Yo soy Freddy Veragoy, que no me lo quieren creer.
2: Aquí te van a llamar 80 gente que lo conocieron a él.
4: Perdón. ¿Tú eres de quién?
3: De Freddy Veragoy, que nadie me lo quiere creer.
2: Tú estás loco, güey.
0: Tú ves, velo ahí.
1: Tú eres Freddy. Por los ojos.
0: Sí, lo, no, y los ojos igualitos.
3: A mí me dicen Fredín en la calle.
4: Fredín es que te dicen.
2: Mejor di que tú eres hijo de Joséito Mateo.
4: A él le dicen Fredín y él está entendiendo que es Fredín.
1: ¿Cómo te vocean,
3: gordo?
0: Sí. Diablo, ¿con quién yo podré investigar ese caso de mi
2: vida?
0: Ya, ya yo quiero. Ya yo quiero resolver.
5: Llámala, tú no tienes el número.
0: No, pero a mí me da vergüenza preguntarle esa vaina a Miriam, tú eres loco.
1: No, a Fracatira.
4: No, pero a ella no, a Landolfi.
0: No. Al marido, tú le vas a preguntar.
2: Yo tengo el de Landolfi.
0: No, pero no le pregunto una vaina.
4: Sí, porque él es el manager de ella, ¿verdad?
0: El su marido.
4: Sí, su esposo.
5: Y mira que nosotros nos encontramos hace un par de meses atrás, nos topamos en un sitio. Nos vimos un par de minutos en un sitio.
2: ¿Landolfi? El escueldoso.
4: Macho, ¿tú tienes el teléfono del cocodrilo? Cocodrilo después, sí, es verdad, ¿no?
1: El coco.
4: Sí, el coco sí.
2: Llama a Coco, es que macho. Llama
4: a Coco, a ver.
0: No.
5: Con el amor que le tenemos al coco. Oye, lo que va a hacer.
0: Sí, macho.
1: El coco, a esta hora le están dando terapia, muchacho.
5: Oye, lo que va a hacer Coco.
2: Son las 9.
5: El coco te va a saludar.
3: Mi hermano. Macho.
0: No es que yo no puedo llamar, yo no puedo agarrar un tiro de que para preguntarle de que si es verdad que fracaté, señores. Pero
4: no, pero el coco tiene que saber si es verdad o no.
2: Ahí sí.
0: Déjame ver. Buenos días. Oigan qué maldito tema en este programa. Buenos días.
2: Buenos días, Fracatire Miriam.
6: Macho, oye, tú tienes la información en tu mano. Llámate a José Cáceres o a Domingo Bautista.
3: Ay, por el coco está más cerca, se
0: han no, es que esa gente públicamente no van a tirar a Miriam. Es difícil.
4: No.
0: Es difícil, pero no creo.
6: Porque si ella lo hizo, está hecho. Eso fue, ella lo hizo públicamente.
2: E incluso.
5: Ahora, Jaina, yo te quiero preguntar lo siguiente, Jaina. ¿Le daría vergüenza a una mujer decir que tiene un hijo o que tuvo un hijo con alguien que cayó en desgracia?
4: No.
5: ¿Cómo
4: no
5: habla eso de ella?
6: No. Podría ser, pero es como tú dices al final. ¿Cómo habla eso de ella? Porque se supone que cuando él estuvo en buena, ella tuvo el corazón y la que sé yo qué de estar con él, pues después que esté mala. Yo creo que no debe tener vergüenza decir, sí, yo tuve un hijo con él, porque eso no es nada. Esto claro. Es cosa de la vida.
5: No, es lo que te digo. Entonces, ella ni lo ha negado ni lo ha confirmado. Ahora, yo creo que ella no ha dicho nada, porque se trata de un personaje que lamentablemente se ve en una situación.
3: Le dio cambimba, señores.
6: Pero aparte de eso, hay que preguntárselo.
2: Cuando le dieron la golpía a él, ella le envió dinero. Sí. A él le dieron una golpía a unos piperos. Y ella le envió dinero.
4: Aparte de eso, también los hijos uno no lo niega de ninguna manera. ¿Tú entiendes?
5: Espérate.
4: O sea, ella no lo va a negar.
5: No, espérate, que Vitico acaba de dar un dato aquí. ¿Cuándo le dieron una golpeada?
2: Sí, unos piperos. Santiago, maestro.
5: Y ella le mandó un dinero para.
0: Mira, yo tengo. Espérense, señores, que yo voy a determinar. Porque
4: tú vas a descifrar ahora lo que hay.
2: Macho, yo incrédulo.
0: Yo soy incrédulo. No. En ese tema yo soy incrédulo.
4: Ay.
0: Mira, yo tengo en la vía telefónica a mi querido hermano, compañero de mil batallas y comunicador de larga data. Yo soy un comunicadorcito de tercera al lado de él. Roberto Tineo está ahí en la vía telefónica.
2: ¡Muy bueno! ¡Buenísimo!
6: Eso es lo que se llama coño un tigre.
0: Mira, bueno
6: ese tigre por la mañana, porque si uno se levanta y escucha un programa, como un programa que hay ahora que es Respirando por la mañana.
0: Sí, exactamente.
6: Coño, Batista, no se te quita el sueño.
0: Claro, exactamente. Viejito, yo estoy descifrando aquí algo porque siempre ha habido un cuento de camino de algunas cosas del espectáculo, ¿no? Que fulano son pareja, este y fulana son pareja, que este hijo de aquel, todo eso. Entonces, han traído a la mesa de debate el cuento aquel de que Miriam Cruz tuvo un hijo con Fracatira. Yo hasta el día de hoy, yo tengo más de 15 años oyendo eso, yo no lo creo. Que no es cuento. ¡Ay, güey! ¡Ay, güey! Explícame qué pasó ahí. ¿Y eso es verdad?
6: Lo que sucede es que mucha gente conoce el Fracatira desbaratado, el Fracatira entregado a los vicios del romo y la cochita y toda esa vaina, pero Fracatira en su época, en su Fracatira 20 años atrás. Fracatira estaba parado, como se dice, parado. Fracatira andaba en Porsche, en carro Porsche, de alta gama. Esos eran los vehículos que usaban Fracatira cuando venía al país.
0: ¿Y en qué época?
6: Vivía en Estados Unidos.
0: ¿Y en qué época era eso? ¿De qué época estamos hablando?
6: Eso es después que cuando Miriam rompe con Wilfrido Vargas.
0: Sí. O sea, en los 89, 90.
6: Y acuérdate que duró un tiempo allá, que la chica del Can hubo un momento en que colapsaron.
4: Sí, estaban en baja.
6: Y quedó un tiempo en Estados Unidos. Y Fracatira vivía allá.
4: Sí.
6: Y Fracatira era un tipo hermoso, un dinero bien montado.
0: Y entonces, bueno, ¿dónde está ese hijo que se menciona que ella tuvo con Fracatira? Porque nadie lo conoce.
2: Es americano.
6: ¿Dónde están los otros tres que ella tiene? ¡Ay, no! ¡Ay,
0: ahora, Tineo. Tineo, pero está bien. Pero yo no sé, es verdad que este muchacho Fracatira en su momento estaba un poquito mejor. Pero es que yo entiendo que Miriam nunca ha tenido.
6: Rico,
0: rico.
6: Tú tenías todos los cuartos del mundo.
2: Sí. Era por tanque. Que en esa época. En Riverdale vivían ellos.
6: Y viviendo en United States y viviendo allá en el norte.
2: Sí.
6: En dólares. Tenía rico en dólares. En dólares.
4: O sea que cualquier mujer le hacía caso.
2: Después fuera del aire, yo te voy a dar.
6: Estoy diciendo que era un tipo rubio con los ojos azules. Sí. Es que ustedes están viendo el Fracatira con 70 años. Que se lo ha comido
0: del alcohol
6: y
0: del baño. Sí. Bueno, también es verdad. Bueno, muchas gracias, viejito. Gracias por siempre estar ahí.
6: Igual.
0: Te manda saludos Sotoquilate y también Dionisio, que están aquí conmigo.
6: Ay, Sotoquilate se hacía duro, compadre.
0: Ya lo sabes.
6: Lo de Dionisio no hay que decirlo porque él es historia ya.
0: Sí,
6: yo soy viejo. Ustedes me dicen viejito a mí.
0: No,
6: ahí hay un tinto. Usted tiene un amigo, un taipito.
0: Así
6: está picando 70.
0: Así es, pero.
6: Está picando 60.
0: Pero tú sabes que tú y yo nos decimos viejito de cariño, que no es por cuestiones de edad.
6: Eso sí.
0: Un abrazo.
6: Y ese grupo, y me satisface que ustedes estén juntos, porque ese grupo que yo pertenezco a ese grupo.
0: Sí.
6: Siempre nos hemos llevado muy bien.
0: Así es. Un abrazo y un honor recibir tu llamada. Gracias. Señor Roberto Tineo, una institución de la comunicación, no cualquier cosita. Cuidado con eso. Bueno, señores, mire, yo
2: jodan ahí.
0: A mí se me hace difícil creer eso.
2: No, créelo. Y tú tienes un amigo diputado de allá, que era empleado de él. Mucho cuarto tiene ese.
1: ¿Diputado o senador?
2: Senador ese, ¿tú sabes?
3: Diga nombre.
2: Franklin Romero conoce a ti.
0: Espérate. ¿Franklin era guaremate de Fracatira?
2: Socio. Hueso Tigre y Jay.
0: ¿En serio?
2: El hermano de Sandro Punto Fijo y toda esa gente.
0: ¿En serio?
2: Oye, guaremate de... El que era jefe mío también, que lo mataron.
0: Del punto pero de Yayo no, Yayo era el jefe de esa época.
1: No, porque Yayo era el número uno.
2: Dimanchi también conoció a Fracatira, macho.
4: Hacían negocio.
2: Y aquí hay un par de gente que eran puerteros de discoteca.
0: Sí,
2: que
0: sí.
2: Tienen mucho cuarto. Que Fracatira tal mao entraba y lo dejaban entrar.
0: El diablo.
3: ¿Tú sabes? Dime, Paul. Él lo metió a la policía.
0: Dime, Paul.
1: Oigan lo que le voy a decir, que quede en acta. Yo no vine hoy.
0: Ni yo tampoco. Me voy al corte. Venimos en breve.
2: ¡Auxilio!

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2: Ay, los tuyuyuyu.
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2: Y Pechito con su gorrita y su polochecito verde.
1: Bueno, bien.
2: ¿Cuánta cosa? Pues bien, pamparibi.
1: Decía bueno, el tema, sí. Esto continúa. Tema. Miren, ese tema yo lo voy a continuar. Yo no lo voy a dejar ahí. Sí.
4: Yo estoy llamando a la partera de Miriam Cruz.
1: No voy a continuar porque yo ese tema yo todavía no lo creo.
2: Estamos esperando que llame la comadre de ella, que Diana Lucas en la misma clínica, sí, en la misma
1: que no
2: época.
1: No me vengan con coro y vaina, eso no.
5: Tú estás como la canción, tú no te das por vencido.
1: No, es que hay cosas como que yo sé que el ser humano me no deja de sorprenderme.
5: Cualquier
2: entonces,
5: cosa.
2: Entonces, macho, yo estoy de cacarao y tú no sabes que en el 94 y pico yo era un galán. Pues así de guañangao.
1: Yo te lo pues creo.
2: Así mismo era fracatira. Es que uno llega un tiempo que se decacara.
1: Es que no es por él, ni mucho menos. Es que una gente en las condiciones de Miriam, que hace
4: ella
1: una
4: no
1: persona,
4: era nadie, él era el capo.
2: Él era el capo, así mismo.
5: ¿Cómo no, que ella no era nadie?
1: Ya ella era la artista pegada, claro, y conocida en Centro y Sudamérica, claro, en todo el país. No,
2: pegada sin un peso.
1: No me importa. La Miriam de los años 80, no me vengan ustedes a hablar, claro, de que era una gente que no tenía, sí, que no entendía que no había futuro.
5: No, no tenía creo. Fama.
2: A mí me sorprendió. No,
5: tenía fama y dinero.
1: ¿Qué pasa?
2: Cuando ella salió de la mano de Wilfrido, era raneando que estaba.
1: Pero oye, perfecto. Quizás no tenía mucho dinero en el momento, pero es una persona que tiene proyección a conseguir. Por eso, el mismo Luis Medrano la captura y le hace un proyecto. Sí. O sea, no era que tampoco, concho, yo no sé, como que está espectacular.
6: Pero a mí me sorprende. Sí. A mí me sorprende que Vitico y Soto, estos dos perros que han estado en el negocio.
1: Son dos sinvergüenzas.
6: Yo no digo nada, man. Pero estos dos bandidos que saben que no hay cosa que más dinero le caiga que a un culito bonito.
1: ¿Verdad que sí? Paul. Ay, qué lindo.
5: Sí, mi hermano.
6: Porque Miriam en ese tiempo era una carnita.
1: Sí.
6: Una cosita
5: deseada jugosita, por todos.
6: Y más ya, si te hablaba bajito.
1: La está goloseando, ¿eh?
2: Ya en el 89 estaba de guañangá, maestro.
6: Pero tú te estás volviendo loco.
4: Oye, oye, el que ve a Benja Carolina como un tinaco ahora, tú le preguntas que si era mujer de Fernando Villalón y te dice que no.
2: Era Miguel Macho.
4: Dice, no, ella no era mujer de Fernando Villalón. Como tú la ves ahora.
2: Es que la gente cae en mala, macho. Coge ese ejemplo ahí.
7: Mira ese ejemplo, macho.
2: Coge ese ejemplo, macho.
6: un tinaco.
2: Dígalo. Dígalo.
1: No, a mí eso no me sorprende.
2: Niégalo.
1: No, pero espérate.
2: Ella no fue mujer de él.
1: Espérense. ¿De quién?
7: De Fernando Villalobos. Sí,
1: claro que lo fue. Pero espérense, vamos al punto. Son cosas distintas. Porque tú estás hablando de un señor en ese momento de 60 años.
2: Ajá.
1: Y con una muchachita 20 y pico añera, morena, voluptuosa, que se veía más bien que el caray.
7: Así se veía para Catira.
1: Dale, a pero es que son cosas distintas.
6: Hermano,
2: qué vaina.
6: Necesita tan medio bueno.
1: No estoy oyendo bien. Dime, repítelo.
6: La mujer nada más necesita tan medio buena para que un tigre le caiga.
1: Eso sí. Por eso digo que es distinto. O sea, la mujer se ve bien, el hombre va a marchar aunque tenga todo lo que tenga. Pero en el caso de ella, que era la que se veía bien, tenía 30 opciones más.
5: Sí, claro que sí, Marco.
1: Para todo amarrar de la mejor manera.
5: Claro, pero lo que ella quisiera.
1: No necesariamente elegir un capo.
5: Papá. Ella podía elegir momento lo que quisiera en ese momento.
4: ¿Me entiendes? Los capos eran que estaban bateando.
1: Ah, eso, sí, eso era en tu mente, transparente.
4: No, manito.
1: No, pero pónganse a pensar. Oigan, si ella era una mujer que no tenía que ver o no tiene que ver con cuestiones de caerle atrás a gente con cuarto. ¿Cuáles han sido los dos maridos que se le conocen a Miriam? De Guañangao, Tuto Tavera.
5: Sí.
1: De Guañangao. Y Landolfi, sí, que lo hizo gente de ella.
5: Sí.
1: Mira. Cuando comenzó con los dos, no tenían un chele.
4: Vete con.
1: Entonces, espérense. Ustedes me van a decir a mí que en ese momento esa mujer no se podía conseguir.
5: El que ella quisiera. El que ella quisiera.
1: Oye, esa mierda es mentira.
4: Es que
1: eso es mentira.
4: Mira, la culpa de eso lo tuvo el Porsche Fracatira. Porque los Porsche no dan mujeres prietas. Tienen que ser rubias al lado tuyo. Bueno. Para que brille.
1: No lo creo.
6: Maldita vaina.
1: Esa vuelta no la creo. Yo no sé, estoy viendo a ver quién es que me va a dar la realidad en ese caso. Estoy tratando de llamar a...
6: El dinero entró y mareó muchísimo.
1: A par de gente. No, Tineo. Tineo dañó la vaina. Tineo la tiró para el medio. Tira.
7: Es más, llama al Coco.
5: Ay, llámalo.
1: No, al Coco no lo puedo llamar. Para eso no.
5: El Coco sí te dice.
1: No, que para eso no puedo llamar al Coco, señor.
5: ¿Por qué no?
1: Porque no lo voy a molestar para nada.
5: Pero ya es una información que él maneja, macho.
2: Macho.
5: ¿Sabe?
2: Por el público, hazlo. Coge esta chance.
5: Ahí está.
2: Y dile que fue Vitico un trompeta, que es un flaco.
5: Que lo llame. Deja a Soto que lo llame.
2: Llámalo, Soto.
4: Yo te lo llamo ahora.
6: Pero si tú no tienes el número de Coco, Soto, tú eres un rastrero.
4: No, no, porque cambié de teléfono, por eso no lo tengo. Sí.
1: Diablo, ¿quién ay, será?
4: Que Nuria está medio
2: pillado. Macho, coge ese chance.
1: Mira, dice el jevo que él no cree esa historia tampoco.
4: No, jevo sabe, por jevo sabe que sí.
1: No, yo creo.
5: Yo te voy a decir una cosa.
2: Macho,
5: como dice Paul, esas mujeres que estaban en el medio, artista, bonita, que se veía bien, loco, deseada por todo, ella podía elegir el que ella quisiera, el más bonito, pero, no importa si tuviera.
1: Pero vuelvo y digo.
5: Si tenía dinero o no.
1: Vuelvo y digo que las relaciones que yo le he conocido a Miriam, ninguna han sido con Tigre Poderoso.
5: Por eso.
1: O sea, no sé si ustedes me entienden. Sí. Debe de haber un perfil. Si ella hubiese seguido
2: el de
1: eso.
2: Esta vez estaba despeluñado.
1: Despeluñado estoy yo. Despeluñado estoy yo. Él se la puso a mal pasar.
6: Mira otro ejemplo ahí, macho.
4: A que sepa, loco.
6: Por ejemplo, tuve, por ejemplo, el jevo el día de hoy. Tú no dices que era el mismo que estaba en barriada. Un tipo fuertecito.
2: Está de guañangá, pero era famoso.
1: Pero el jevo siempre ha tenido ese físico. O sea, el jevo siempre ha sido un tipo. ¿Por qué tú crees que le decís? El mote del jevo, ¿de dónde tú crees que llega?
6: El jevo de Lucerna.
1: El jevo de Lucerna.
6: Sí.
1: Porque el tipo siempre ha sido fisiculturista, vainita, chulón y siempre se conseguía toda su vieja.
5: ¡Ay! ¡Su vieja!
1: ¡Claro!
4: Yo le hice un fresco porque el jevo no ha perdido el swing.
2: Macho.
4: El jevo no ha perdido el swing.
2: Dicen los socoeños de Hessen.
1: Lo estamos montando, dime.
2: Los socoeños de Hessen. A macho que deje el miedo que llame a Coco.
5: ¡Ay!
1: No, ay, no, no, no, más para eso.
6: Venga, Coco, tranquilo.
1: Para eso no. Buenos días.
8: Buenos días.
1: Dímelo. Hecho. Sí.
8: Pero en ese entonces, Fracatira no tenía un letrero en la frente que decía que era capo.
1: No, tú porque no lo sabes, pero todo el mundo lo sabía.
6: Hermano.
1: No, todo el mundo sabía lo que hacía.
8: Tú no sabes.
1: Todo el mundo sabía lo que hacía Fracatira.
6: Él se sabía tan poco como saber que Abinader era el presidente. Así de poco se sabía.
1: Además, que ellos se encargaban de hacerlo saber cuando llegaban a Santiago.
5: Sí.
6: Pero venga,
1: ellos se encargaban, porque esos tigres.
5: Se sentían, macho, cuando llegaban. estaban con todas esas cadenas, no, y esos carros.
1: Y los carros, todo.
5: Y, o sea, ellos... y tirando Moe y Whisky por todos lados.
1: En esa época eso era un plus. O sea, el que llegaba así a Santo Domingo, Chach, era el que tenía la Real Pampara, que fue el personaje que Soto se compró del, ay, Dominican Yol. Que, ay, todavía él cree, no, que ese existe.
9: No,
1: todavía.
9: El Dominican Yol es el personaje que existe. Y tú trabajas con uno.
1: Mira, ¿entiendes? Mire, mire, el Dominican Yor.
9: La gente que tú eres popi, macho.
1: No, no, que tú te creíste eso.
9: Tú no te has vivido la vida del Dominican Yor. Tú no te la has vivido.
2: Ay, es que, ¿cuál es eso? Explícale cuál es.
9: Emprendado.
5: Sí.
9: Laqueado.
5: Sí.
9: ¿Entiendes?
5: ¿Qué más?
2: Gorra nueva.
5: El carro.
9: Llegar al barrio. Y decir, están jugando domino. Póngale un pote, okay, ahí. Okay. Y mándame un par de cajas de cerveza. Okay. ¿Tú no has hecho eso nunca? Okay.
5: El carro.
1: Ok, una pregunta.
2: ¿Cómo va a ser?
1: No, una pregunta. Oye, una pregunta. Tú sabes que el dominicano de que entra para acá, le llama todo esto Nueva York.
5: Sí.
1: Entonces, ¿dónde que estamos?
9: En Nueva York.
1: En Nueva York. ¿Y dónde están esos tigres? Que yo no lo veo aquí, lo emprendado, brindando cerveza, brindando cerveza. Yo no lo veo.
9: Giuliani, no, lo mató.
2: Aquí cuando vienen para acá.
1: ¿Por qué es que cuando ellos están allá que nada más hacen eso?
9: No, porque Giuliani aquí acabó con
1: no, el ¿dónde flow están?
9: Es que para allá
2: están
9: que
2: están escondidos.
9: Macho, aquí cualquiera es millonario.
1: Soto, Giuliani tampoco acabó con eso. Yo iba a los 90 a Manhattan y a principios de los 2000 bajitos y tampoco, sí, los vi.
2: Macho, ¿cómo que no?
1: Oh, el dominicano, macho, es Dominican York cuando llega a Santo Domingo de aquí para allá. Cuando se compra la ropita, para ir para allá.
5: Aquí, son, aquí ellos no son tan espléndidos.
1: Aquí ellos no son tan espléndidos.
2: En la fiesta que tú estabas había uno delante de ti, amigo mío.
9: El que me dio los $100.
1: Venga acá. Tú estás volviendo loco. Señores, te voy a llevar una fiesta en Santo Domingo.
2: Oye,
1: te voy a llevar una fiesta en Santo Domingo.
2: Esa, para que vea los vehículos también que se paran adelante en la discoteca.
1: Oye, ven acá.
2: Al ver, macho, con esa chaqueta, si no te van a dar nada, macho. Porque tú andas en chaqueta.
6: El que llega con 50 mil pesos a una fiesta en República Dominicana, lo devuelven de la puerta.
1: Pero claro que sí. Buenos días.
8: Buenos días.
1: Dime, a ver, Brasa.
2: Ese sí sabe.
8: Macho.
1: Ey.
8: El Dominican Yor en los 80 y en los 90, dile, hasta en Nueva York, dile, se daba su pinta de su cadena, de su cadenaje.
1: Ajá.
8: En los 80 y los 90.
1: ¿Y dónde están?
8: Bueno, porque ya eso tanto retirado, todo viejo ya. Los de ahora no son gente. Ya no. Ya no, todos eso están retirados, están muertos, están presos, están, sí, dando actos, ah, por la calle.
5: Recuérdate que, y lo, todo eso, que en los 80 había más oportunidades de demostrar.
8: Sí, en los 80 y los 90, los 90, macho.
5: Ya no lo mismo.
8: Tú te ibas, oye, tú te ibas fuego, fuego. Tú te ibas estudio 84, la, tú te ibas a Las Vegas,
5: Astro
8: a
5: Mundo,
8: Casa Borinquen, a Casa Borinquen.
2: Al
8: y, Copa. Y eso es Nueva York. Y en Nueva, y en Santo Domingo tú te ibas de Regín, oye, a Ami 1, Ami 2, la escuelita, la escuelita. Y todo eso. Y tú veías, tú lo veías.
5: Ahora, ¿y ahora?
8: Ahora no.
2: No, que es chipero. Claro,
8: no es lo mismo. Ya no hay Dominican York. Ya, ya no lo hay, ya solo
2: los
8: no,
2: chiperos.
8: Es que la droga ya se fue a pique. Y como dijeron, Giuliani acabó con eso. Giuliani acabó con el Dominican Yor.
5: Todavía lo hay, lo que no hay es la oportunidad de aquella.
8: No lo hay, no lo hay. En todas las esquinas tú y a los tigres. Vete, sí, a Nueva York a ver si hay tigres en la esquina parados.
5: Lo que pasa es que ya es diferente las negociaciones hoy en día, pero lo existe.
8: No,
5: gente que negocian. Ay, ¿cómo no le llegan nada entonces a los consumidores? Explícame.
6: Eso se mudó para los.
5: No, ¿cómo le llegan a los consumidores
1: entonces? No, todavía hay. Lo que ha bajado es la imagen del capo.
5: Exactamente. La y las oportunidades de aquella época y la abundancia.
1: Buenos días.
2: Buenos días.
8: Buenos días.
1: Sí.
2: Adelante.
8: Saludos y para darle las gracias a los Dominican Yol para que Soto me mande mis $40 de los que le dieron.
5: Ay, coño.
8: Que me mande mis 40 de lo que me debe del show.
5: Ay,
8: del show de él.
9: Eso va.
5: Y no es
6: Soto
5: pistola.
6: Paga, desgraciado. No te pasando está vergüenza.
9: Ayúdame, Paul.
8: Lo voy a estar esperando. Ayúdame ahí.
2: Ese es Willy.
6: Mira, ¿a qué hora tú puedes venir, mano, para entregarte, man, eso?
1: Dime, Vitico.
2: ¿A quién me escriben? Dígale a Macho que así mismo, sí, que ella tuvo un hijo con Fracatira.
1: Pero no, ¿y quién dijo?
2: Ella me dijo no diga su nombre, oye.
1: No, déjame verlo.
2: Ella dice.
1: Déjame verlo el mensaje.
2: Déjame darte datos.
1: A mí.
2: Que en esa época estaba preñada.
1: ¿Tú me vas a ganar una discusión a mí así?
2: Que la preñada.
1: Oye,
2: pero oye.
1: Oye, ¿cómo él me quería ganar un
5: pleito? Con trampa.
1: Con trampa. Decía fulana.
2: Déjame decirte. Estaba preñada la trompetista.
1: Ajá.
2: Estaba preñada Miriam de Fracatira y estaba preñada la mamá de Arcángel, ¿qué se llama? que cantaba con ella, que está en Puerto Rico, la mamá de Arcángel.
1: Ah, ok.
2: Me escribe ella.
1: Era músico, la mamá de Arcángel.
2: Cantante a la
1: familia. Oye. Sí.
2: Y
6: la de Janford.
2: Pero ven acá, macho.
1: La de Janford es Juana la
2: Cubana. La mamá de Arcángel y esta muchacha.
1: No, yo sé que esa señora es dominicana, pero
2: cuatro mujeres preñadas en la orquesta.
1: Está bien.
2: Y Esperanza estaba preñada de Gerardo Vera.
1: Yo sabía que esa señora era dominicana, pero no sabía que había sido músico.
2: Sí, era con Benito, se busca los videos. Dice ella, dile que busque los videos que están ahí.
1: ¿Cómo es, Paul? Espérate. ¿En qué frente? ¿En el La Chicán?
2: No, de Miriam, después que se salió el La Chicán.
1: ¿En el grupo que le formó Luis?
2: Ella buscó un músico nuevo.
1: Pero que en el frente estaba Eunice, ella y Juana la Cubana. ¿En qué frente era que ella estaba?
2: ¿Cuál? ¿La mamá de Arcángel?
1: Bueno, ¿en cuál frente era? Porque yo estoy desubicado.
2: Ella me está oyendo. Mami, mándame los videos tuyos.
1: Pero usted no se acuerda que la formación, si yo estoy equivocado, me aclaran, por favor. La formación de cuando Miriam se va de La Chicán era Eunice, ella en el medio y Juana la Cubana a la derecha.
2: No, sí, no, y la mamá de Arcángel.
1: La rubia. ¿Cuál otra?
2: La rubia.
6: Pero oigan algo, mis hijos. Oigan algo. Bueno. Hablando duro no se gana una discusión.
1: Exactamente, por favor.
6: La señora Carmen Rosa Santos, que es la mamá de Arcángel, estaba en Las Chicas del Can.
1: Ah. O sea que, pero en Las Chicas no Miriam y sus chicas, sino en Las Chicas del Can.
5: Cuando Wilfrido.
6: Porque acuérdate que era
1: cuando Wilfrido.
6: Luego Las Chicas, luego Miriam y sus chicas.
1: Exacto. Ella estuvo en la primera etapa.
6: En la primera etapa que la directora no era Belky Concepción en ese tiempo.
1: No, Belky, y después Belky se va, se queda Miriam y Eunice. Uh-huh. Y esa tercera posición en el frente la ocuparon varias mujeres a lo largo de varios años.
2: No, es que
1: fue que ella entró.
2: En la época que se quedaron ellas, me escribe. Ya estaba Vladis Quero en el piano, era.
1: Exacto.
2: Hermana de Paco Quero, que seguro tú lo conoces porque era guirero, Paco Quero, que era guirero de Loquendo y después pasó al frente.
6: Claro.
2: Entonces ahí estaban todas esas mujeres preñadas en esa época. Toditas estaban preñadas. La trombonita. De Gerardo.
1: O sea, el grupo se desbarató por barrigas.
2: Por barrigas. Dice ella que ella era flaquita y se ponía faja.
1: Arripiazo limpio. Desbaratan el grupo.
5: Para amigos que nadie lo buscara, pero Paco Quero sí, ¿verdad?
2: Y para colmo, Belky le salió preñar también a
1: Carlos Batista.
2: A Carlos Batista.
6: ¿Qué? A Carlos Batista, sí. Pero no te vayas lejos.
2: La única que no salió preñar fue la güirera, la comadre.
6: Esa oye, esto. Evelio Herrera, el hermano de Eddie Herrera, armó un combo.
1: Sí, y eso fue después.
6: Siete embarazadas.
5: ¿Qué? Sí. En el combo.
6: Y en la primera vuelta, sí, armó la nueva chica del Can, una vaina así.
1: Sí, pero eso fue ahora, ya en los 2000 y pico, ya.
6: Sí, en los 2000 y pico, o sea, lo que te digo que no es un caso extraño.
1: No.
6: Señores, donde hay mujeres y se encueran, y hombres y se encueran, y hay cuarto y alegría, alguien va a salir preñado.
1: Ahora, te voy a decir una cosa. Debe ser la cosa más estresante del mundo tener una orquesta femenina. Porque mira, lo que es esas mujeres cuando, tú sabes que son hormonales, y entonces tienen varias subidas y bajadas hormonales durante el mes, y tú tener 14, 15, 16 mujeres en una guagua compartiendo con malos humores, cuando se te ponen dos de malos humores, aquella también, después son las otras, el periodo normal cada mes, a estas tres tan malas, pero la semana que viene son aquellas tres.
5: Esas hormonas alborotadas en algún momento.
1: Y un chisme y todita tirándose. Óyeme, eso debe ser una cosa terrible, manejar un grupo de mujeres completas.
6: Eso es interesante.
2: ¿Tú conoces esa?
1: No, está muy chiquito, no lo sé. Ah, sí, es Juana la Cubana, es esa. Sí, Juana.
9: Sí. Por eso los supermercados han sacado la cajera y están metiendo hombres.
2: Yo tengo los códigos de ella, lo que pasa es que esas mujeres no quieren hablar.
1: No van a hablar de eso.
6: No, porque eso no son temas.
2: Si te dicen algo, te lo dicen backstage, pero
1: eso
2: no
1: es aquí,
2: salir.
1: En este programa de picacácara de tercera categoría, que tenemos una hora debatiendo si Fracatira preñó a Miriam Cruz. Eso es increíble. Y todavía no se ha llegado a un tema.
2: Bien el hijo de Fracatira, llamar a la policía. Oye, que nos venga a
5: dando dote de chimoso profesional.
1: ¿Sabes lo que es esa vaina?
2: Porque federal del chamaco.
6: ¿Quién? Mira, vamos a resolver esto.
1: Dime, ¿cómo lo vamos a resolver?
6: Vamos a llamar a un amigo pájaro que yo tengo, que ese sí la va a tirar para atrás.
1: No, pero tiene que ser pájaro de esa época para que sepa.
6: Coño, que ya los pájaros
1: están retirados ya.
5: Ya no se meten en esa vuelta.
9: Yo estoy llamando a Barahona.
5: Es macho, ya los pájaros de ahora no se meten en esa vuelta.
1: Mira, yo estaba llamando a Vinil, pero no tiene, parece, señal. No sé qué pasa.
9: Yo estoy llamando a Barahona, que está en el Palacio de Justicia, tú lo conoces. Y le escribí aquí, búscate a Fragatira, dile que le voy a mandar para un tabaco. Para que él demienta.
1: Es que Fragatira va a decir que es verdad, porque él está manteniendo su cuestión. Pero yo necesito que me lo aclare.
2: Macho, lo único eres tú que dice que
1: no. Yo no lo creo, todavía yo no lo creo.
6: Yo tampoco lo
2: Búscalo
6: creo.
2: Búscalo en Google, ¿cómo se llama?
1: Yo no lo creo.
2: Búscalo en Google.
1: No, en Google dice que ella tiene dos hijos solamente, los dos de Tuto.
5: No, y él va a mantener su ego de
1: dos hijos. O sea, ¿ustedes creen que sea posible que una mujer pública también niegue un hijo públicamente? No. Y una persona mayor.
5: Eso fue lo que
1: dime, porque tú podrás decir, no, fulanito de tal, que si yo que ya, y está ahí, mencionado y no menciona quién es su padre. Pero ustedes buscan la biografía de Nuria, de Miriam, y si dice que solamente tiene dos hijos, apellido Tavares. O sea, Tavera, de hijo de Tuto. Entonces, está bien, metiste la pata. Tuviste un hijo con quien no tuviste, pero tú lo vas a negar la vida entera.
5: Eso
1: también
5: fue lo que le dije ahorita, que nadie niega un hijo.
6: Se esconde, macho.
5: No puede.
1: Tú lo podrás esconder, pero no negarlo.
5: Sí, es diferente.
1: No negarlo. Es muy diferente. Es información pública. O sea, ¿y cómo tú, un muchacho que está creciendo, tú dices, no, yo
5: sí.
9: Joaquín Balaguer negaba a los hijos y decía que eran del coronel Reyes.
2: Sí.
1: Nunca lo negó. Balaguer nunca lo negó. Balaguer lo que hacía era que no contestaba. Sí.
2: ¿Cómo es eso?
9: Claro.
2: Él no lo
9: negó. Muchacho,
2: de los 18 de Reyes eran 3 de Balaguer.
9: De Balaguer. Y los muchachos de Reyes.
1: Pretado.
5: Él no lo afirmó.
6: Pero que tú no puedes comparar a una. La madre siempre, coño, cuidan a sus hijos.
1: Claro.
6: Balaguer es un vagabundo. ¿Cómo tú?
1: Ey, cuidado. Buen día.
2: Buenos días.
8: Macho.
1: Sí.
8: Dile, y Vitico sabe esto, no sé si Soto, pero sabe Palmas de Plata de Queen.
9: ¡Ay!
8: Andaba Fracatira con Miriam Cruz en esos tiempos, bueno. Yo soy de ahí.
1: Sí, yo no te puedo dudar que él anduviera, ahí estamos de acuerdo, pero que quedara preñada está difícil.
8: No se puede poner nada difícil, macho. Es lo que dice el señor Guillermo Orita.
2: Ese era su marido.
8: Ese chamaco era un duro en aquellos tiempos, papá.
2: Sí.
8: Duro. No se le salvaba una mujer.
9: El diablo era el dueño del bronco.
2: Éramos fijos ahí en Mar de Plata y ese tigre le ponía bebida a todo el mundo ahí.
6: Beban, en ese tiempo las mujeres no se usaban, ¿eh?
1: Concha, buenos días.
6: Era un wiki con una etiqueta roja.
8: Macho.
1: Sí.
8: Macho, un día de pelea. Creen un ser llamado mujer, no creen Dios.
1: ¿Por qué lo dices?
2: Ay.
8: Porque hay mujeres que llegan a estar con un hombre en un momento de su vida y cuando ese hombre está en bajo, está de cricajado.
2: Ay,
8: y nadie más lo supo, ni por el diablo esa mujer te admite.
5: No lo recuerdo.
2: Ay, ¿tú ves?
5: No lo recuerdo.
8: ¿Oíste? Entonces, yo te voy a decir una cosa. Yo no era de esa época ni nada por el estilo, pero tú dices que ella tuvo con dos hombres que estaban requete de cacarao.
1: Sí.
8: Tú siempre has dicho en el programa que la mujer te enamora por el oído.
1: Claro.
5: Sí.
8: Tú no me puedes decir a mí que quizá Fracatira en su momento tenía su labia, estaba pimpiado y toda su vaina. Ella quizá.
1: De labia no. Labia no. Fracatira no.
5: Macho.
8: Uno nunca sabe. Sí. ¿En qué momento de su vida quizá pasó una relación?
2: Él la mudó.
8: Y te voy a decir algo. O sea, yo no conozco ni siquiera los hijos de Miriam ni nada de eso. Pero se puede dar el caso que en ese momento ella tuviese una hija y tú te recuerdas que habían etapas que hasta los padres cogían y decían, no, yo voy a reconocer a ese muchacho como mío. Y no salía. Ahora, que se puedan arrepentir después, bueno, no. Que se pueda hacer el rumor.
5: No, Yadira, pero,
2: déjame
5: Yadira, y recuérdate que un número bonito, un billetero que insiste que ella va a hacer, jugarlo.
2: Déjame darle un dato a Macho. Yadira, oye esto, cuando ella se dejó de él, él la mudó en Riverdale, entonces él le había hecho una venta a los federales y cuando él cayó preso, que cayó en desgracia, que se lo llevan para Rockets Island, tuvo Miriam que virar para Santo Domingo porque perdió el apartamento y perdió todo.
8: Macho, en esa vida no dudes a su totalidad o no te niegues a cosas porque
10: en ese tiempo se daban muchísimos eventos que la gente hoy en día se sorprende porque quizás no conoce la historia y uno no sabe qué pasó en su momento de baja.
1: Pero oye una cosa.
10: Agarró y se agarró de esa rama.
1: Pero oye una cosa, Yadira, tú que eres madre, ¿te atreverías tú a negar a un hijo tuyo? O sea, tú, mujer pública, sale tu biografía y tú puedes decir, sin decir quién es el padre, que tú tienes tres hijos, no dos.
10: No, pero quizás no negarlo. Te estoy diciendo que hay que ver qué circunstancias se dieron.
1: Sí, puede ser.
10: Y de que quizás era hasta la familia para cuidarle en ese momento. Había que ver qué nivel de fama ella tenía. O sea, estamos suponiendo, estamos suponiendo, no estoy afirmando nada.
1: Sí.
10: Que alguien le haya dicho, mira, vamos, yo voy a reconocer a ese niño, quizás ella no lo quería tener en ese momento, o lo que sea, porque se dan muchas cosas. En un momento de fama hay mujeres que han tenido hijos y quizás en ese momento no quieren asumir la responsabilidad de madre y dicen, no, mira, fulano lo va a reconocer. ¿Me entiendes? Son cosas que se pueden dar, no estoy asumiendo nada.
1: Ok, gracias, gracias. Me voy al corte, lamentablemente no hemos tenido la verificación del dato. No se puede dudar que haya habido un rebase, pero de ahí a todo lo demás, no sé. Me es cuesta arriba, de verdad.
6: Pero vamos a felicitarlo de todos modos porque se comió esa cosa.
1: Vamos al corte, venimos ahora. A ti, Lepre de la mañana.

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1: Hola, buenos días al aire, el Antidepre de la mañana. ¿Cuántas cosas? Este programa se ha ido como guineo.
2: ¡En Boca Vieja!
1: Sí, así mismo se fue este programa en el día de hoy. ¡Qué vaina! Mira, déjame en este instante hablarte a ti que me escuchas. 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
3: 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Saludo para Fraser, que está en sintonía.
1: Bien, señores.
4: Una pregunta, Vitico, sí, antes, ajá, de que sigamos. Si yo tengo una caja y la caja yo no la puedo ya llevar, ¿ellos la van a buscar?
1: Sí, la buscan.
3: Sí.
1: La buscan. No, pues. Esa gente de Quiqueya son duros en eso.
4: Hablamos ahora después del show.
1: Bien. Ah, okay. Miren, señores, lo que le está pasando a Fernando Tatis Jr. es una lección de vida.
5: ¿Cómo así?
6: Y es de verdad.
5: Sí,
6: cayó en un gancho.
1: No cayó en un gancho.
6: Cayó un gancho,
1: no,
6: macho.
1: No, él hizo un negocio.
6: ¿Cayó en un gancho?
1: No es gancho. No es gancho porque él hizo un negocio.
3: ¿Y cuál
1: es
3: fue que el no negocio? Fue gancho.
6: Cayó un gancho, macho.
1: No cayó en un gancho. No cayó en un
3: hizo
1: gancho.
3: Hizo un mal negocio. ¿Qué fue lo que hizo?
1: Hizo un negocio. Hizo un negocio.
3: Mal negocio, no, un negocio.
1: Mira lo que pasa. Hay una empresa acá en los Estados Unidos que ellos se dedican a observar prospectos cuando, ajá, están en ligas menores, tipos que tienen todo el talento para dar un palo. Entonces, cuando ellos lo ven a Vitico que está caliente, ajá, y se le acercan y dicen: Vitico, te voy a dar uno, dos, lo que ellos crean, $2 millones, y tú me das el 10% de lo que tú te vas a ganar,
3: ajá,
1: en Grandes Ligas.
6: De por vida.
1: Tú, que estás rototén, ganándote un sueldito, porque la gente cree que esos peloteros que están en ligas menores están cómodos. Muchas veces tienen el bono que le dan adelante y después de ahí un sueldito mensual que tienen.
3: Hasta hambre pasan.
1: A veces.
4: Una cosita.
1: Y entonces, en ese momento, tú hambriado.
6: Te abren el apetito.
1: No es el caso.
4: ¿Tú qué? Espérate, ¿tú qué?
1: Hambriado, con hambre. Que no es el caso de Fernando Tatis Jr., no, porque ya Fernando estaba más o menos cómodo porque el papá, claro, estuvo en Grandes Ligas. Y por más codo duro, no, que sea el papá, ajá, hambre no se pasó.
6: No, él estaba cómodo.
1: Hambre no pasaba. Sí. Bueno, se acercaron a él y le dijeron: te vamos a dar $2 millones por el 10% de lo que tú produzcas. Y él, que parece, a mí me cae muy bien Fernando Tatis Jr., pero hay que decir que él tiene una actitud de joven de estos tiempos que a veces es medio irresponsable. Recuerden, ajá, cuando firmó el contrato que andaba en una motora en el este y se fracturó, sí, tuvo un pequeño
6: accidente
1: y casi se pierde el contrato.
3: Ay,
1: porque sí, el tipo parece que es medio le gusta tomar decisiones así.
4: Es medio bacano.
1: Firmó $2 millones por el 10%. ¿Qué pasa? Ahora, después que él firma un gran contrato, se ve, wow, lo engañaron.
3: Sí.
1: Ah. Pero ¿y si él no llegaba a firmar después?
6: Lo pierde.
1: O si firma nada más por $20 millones. O si firma nada más por $40 millones. ¿Me entiendes?
6: Sí.
1: Entonces, ¿qué pasa? Le dieron sus $2 millones hace qué sé yo cuántos años. Y entonces el tigre después firma un contrato de 340 millones de dólares. Te dimos dos, aquí nos toca el 10. 340.
6: Son 34.
1: Entonces, por eso te digo, Radamés, que él no cayó en ningún gancho. Es simplemente una apuesta. La empresa Ajá. Te dio 2 millones de dólares.
3: Pero
1: lo podía perder también. ¿Y si se te fractura?
6: Sí, es verdad. Se la jugaron. Ahora él tiene que dar 34 millones.
1: Bueno, para atrás. Él se fue a juicio para tumbar eso desde 2017, cuando él firmó eso.
3: Ajá.
1: Y le han dicho que no, que tiene que pagar ahora su dinerito, incluyendo las costas legales del proceso, que son 240 mil dólares más.
3: Pero a ti te quiere pasar eso.
6: Sí,
3: porque hay un prestamista de Redding que quiere prestarme 2000 a mí, 2000 a Soto, y quiere que el que firme sea tú.
1: No, y a mí me ha pasado, pero he perdido, porque yo tengo que el 15% de un artista.
3: Está clavado.
1: 20 dólares vi. $20 vi.
6: Cada vez que se presenta que no gana.
1: Dime.
4: Oye, ¿qué es lo que pasa? El dominicano, y voy a hablar de mi gente porque yo lo conozco. Hay muchos dominicanos que cuando están desbaratados y rotos, y como los artistas, pim pum a los artistas.
1: Entregan todo.
4: Entriegan.
1: Pero cuando están coronados.
4: Mira, mi hermano. Alex Bueno en una entrevista dijo: no, bienvenido Rodríguez, a mí me ha robado muchísimo cuarto. Pero en la misma entrevista él dijo: no, cuando yo quería $1,000 yo iba donde él me lo daba.
1: Sí, sí, pero en ese caso él tiene razón. Porque aunque es verdad que cuando él quería $1,000 y se lo daba, la realidad es que en ese caso Bienvenido no debió de darle $1,000, debió darle 50,000 cada vez que él iba y quería algo. Porque es que compraba a precio de vaca muerta Bienvenido, por el vicio de esos muchachos.
4: Pero para allá voy. O sea, el arreglo que le ofreció Bienvenido a Alex Bueno, en el caso particular de Alex, no era ventajoso para Alex, pero fue un acuerdo. Si hubiese sido lo contrario, por ejemplo, ¿tú sabes cuánto cogió Whitney Houston? Uh-huh. Le entregaron $40 millones en el último disco que firmó. Se fue debiéndole 20 a la disquera. y no era porque ella desconocía del negocio, ella conocía del negocio. Entonces estos muchachos se ponen a firmar estos acuerdos. Esta academia, hay muchísimas academias así, que cogen un muchacho, lo que le llaman granja, cogen un muchacho, firman un acuerdo con los papás. Si el muchacho del bono me tocan tanto, y cuando el bono llega, me quieren tumbar.
1: Sí, pero mira lo que pasa, Paul. Acuérdate que en esa época, sobre todo en los años 80, los artistas hasta desconocían lo que era la regalía, los derechos de autor. Entonces, ellos lo que buscaban era prácticamente que el disquero le produjera, le grabara, le pagara el estudio, le pagara a los músicos,
6: que le diera
1: un adelanto y tener ese tema en la radio para ellos bregar con las fiestas.
3: Sí, era bueno.
1: Era así. Pero ellos desconocían la fortaleza que tenía el negocio a nivel de venta de discos. Algunos, más aventajados, abrieron los ojos a tiempo y firmaron contratos más o menos, incluyendo a Juan Luis Guerra, que cuando... Pero la diferencia es que Juan Luis había estudiado esa vaina en Berkeley y sabía lo que había ahí. Y el tipo apoderó unos abogados en Miami y rehicieron el contrato con Bienvenido y hubo que buscarle un dinero. O sea, pero ya ahí es distinto. Pero la mayoría de esos artistas lo que cobraban eran chelitos por lo que cobraban de adelantado, básicamente.
4: Sí, y mira, no, en Tampa, yo recuerdo, había un muchacho que era catcher de los Tampa Bay. Cuando él terminó su contrato, abrió una academia. Entonces el arreglo era ese, y tú firmas un documento. Usted trae a su muchacho. ¿Cuánto tiene? No, él es release, tiene 15 años. ¿Tú crees que se puede? Bueno, dámelo. Uh-huh. Si se puede recuperar y yo te lo puedo
1: enderezar
4: para que piche, para que sea tercera, para que sea posiciones que se pueden vender rápido.
1: Sí.
4: Y porque esas son posiciones que catcher hay 200, pitcher 5.
1: Entonces,
4: posiciones que se pueden vender rápido. Ok, vamos a ponértelo a pichar. ¿Cuánto es? Yo quiero del contrato, si se lo dan, un 5, un 10. Había papás que entraban. Pero ese mismo pleito de Tati, yo lo vi pasar. El muchacho le dan un bono de $1,500,000. En el bono se quieren matar con la cadena.
1: Así es.
4: Pero así papá, es. Tú me trajiste un carajito que tú estabas a punto de ponerlo a trabajar en un McDonald's.
1: Ahora, lo que sí es que es injusto que le exijan un 10%. Yo creo que
6: sí,
1: con un 5 pueden trabajar y más o menos uno va cómodo. Porque es una apuesta. A veces se gana, a veces se pierde, pero en ese caso ellos lo tienen.
6: Y también tiene que revisar también el contrato, porque cuando viene hay una cláusula de que tiene que darles...
1: Ah, ojo, espérate, que tú no sabes una cosa. El 10 Son 34 millones, sí, 34 hasta millones. Ahora.
6: Por eso
1: porque
6: te
1: si
6: digo.
1: Él tiene una extensión más.
6: Por eso.
3: ¿Es más cuánto?
1: Ganan sí, el 10.
6: Más dinero.
3: Porque jueguen ellos.
1: Pero es que tú firmaste.
6: Sí.
1: Que tú firmaste.
6: Tú firmaste, tú estabas de acuerdo.
1: Tú estabas de acuerdo.
3: Al principio. Que si la conciencia no hace eso, yo le digo, mire, eso se quedó igual.
6: No. Porque al principio tú estabas muy contento. No. Y lo firmaste.
5: Eso es como el que coge préstamo a rédito.
6: Ah, pero exacto.
3: Por eso es que él quiere que macho
6: porque
3: firme.
6: Tú, porque si tú coges a rédito, tú sabes al cuánto, al módico 20 claro. O al módico 10 que te lo están prestando. Entonces ay, no puedes decirle por qué no.
3: Soto y Vitico a correr, fanático.
5: Y tú bueno, sabes que si nada, más
1: no vamos.
5: Si nada más pagaste los réditos, vas a seguir debiendo los cuartos.
6: Exactamente.
7: Óyeme, lo mejor del mundo es tú encontrar quien te saque una estaca que tú tienes metida hasta la palma.
6: En el momento.
1: Sí, ya lo saben. Vámonos, que ya está bueno por hoy. Mañana tempranito, 6 de la mañana, estamos de regreso con este antidepre por Latina. Este es el que usted prefiere porque había una anemia en la radio en Pensilvania.
3: ¿Qué era lo que había, muchachos?
2: ¡Una!

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0: Oye, coleccionista típico. Hay un amigo mío que se fue para Nueva York y la mujer vive aquí en Dominicana y tiene 4 días desaparecida. Entonces yo le voy a preguntar al amigo mío dónde que está la mujer, porque él lo sabe, pero no ha dicho nada. ¿Que dónde está la mujer tuya?
1: Para la villa con un primo.
0: ¿Cómo así que con un primo?
1: Para la villa con un primo.
0: Eso está raro.

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0: Oye, coleccionista típico. Hay un amigo mío que se fue para Nueva York y la mujer vive aquí en Dominicana y tiene 4 días desaparecida. Entonces yo le voy a preguntar al amigo mío dónde está la mujer, porque él lo sabe, pero no ha dicho nada. ¿Que dónde está la mujer tuya?
1: Para la villa con un primo.
0: ¿Cómo así que con un primo?
1: Para la villa con un primo.
0: Eso está raro.
1: Para la

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